No llora. Y vos no llores porque seguramente va a salir el sol nuevamente. ¿Cómo va a estar el tema del clima? Te comentamos, 11 grados 1 de temperatura actualmente, 81% de humedad. Hay advertencia meteorológica amarilla actualmente por las costas del este. Ok, así que esto va a estar vigente desde hasta las 6 de la mañana del día siguiente. Mucho cuidado por esas zonas, tema de vientos fuertes y persistentes. Para mañana viernes vamos a tener 10 de máxima, 6 de mínima. Van a haber bajas sensaciones térmicas durante el día, pero al parecer va a haber sol. Ok, va a estar un poco nublado, pero va a haber algún que otro rayo del sol, no como el día de hoy, que lamentablemente no hubo, estuvo bastante nublado. Sábado también 11 de máxima, 5 de mínima. Va a estar claro y algo nuboso, pero tendremos sol nuevamente. Y el domingo lo mismo, con probabilidad de lluvias nulas este fin de semana, por ahora. Así que no llores, no llores que el sol por fin salió nuevamente. Y al día de hoy pudimos también disfrutar de un atardecer fenomenal. Nos encanta que el cielo tenga color. No te va a gustar, canta Pensar en Solo Nacional.

0: Toco para vos cantando Solo Necesito en Solo Nacional. ¿Y quién está por acá? Escribiéndonos Emi, nos dice hola Radio Disney. Por acá haciendo pedidos, un cuadro de mandalas en puntillismo y una vela de agua. Pero qué hermoso, Emi. Muchas gracias por compartirlo, la verdad. Una increíble manualidad que tenés por ahí. Cuadro de mandalas en puntillismo que es hermoso. Tiene como ahí el logo del Xinjiang y los detalles que tiene también. Precioso realmente. Y la vela de agua está fenomenal. Nos encanta, Emi. Gracias por compartirlo. Y gracias por estar sintonizando mientras haces estas manualidades. Sentimos que somos parte, que le ponemos música a este proceso. Amamos. Lautaro también está por acá, por casa. También cocinando papas fritas, pero caseras. Mi comida favorita, nos dice saludos. Y yo ya hice honor al día de hoy. Rico, rico. También nos dejan evidencia de que comieron papas fritas. Qué rico, chicos. ¿Vos estás celebrando el día de la papa frita hoy?
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0: Queremos escucharte, queremos leerte. Nos encantaría saber y chusmear a ver si pudiste comer papas fritas este día.
2: Hola, Radio Disney. Por acá, Pati, reportándome al ladito de la estufa, tomando unos matecitos, tranqui. Me gustaría escuchar un tema de Lucas Hugo. Y bueno, y mandar todo el apoyo desde aquí, en estos momentos tan difíciles para este excelente cantante. Bueno, gracias, Radio Disney.
0: Abrazo muy grande para vos, Pati. Gracias por sintonizar. Lucas Hugo, Lluvia.

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0: Snake con sus 7 vidas. ¿Sabes lo que va a pasar mañana a las 5 de la tarde? ¿Qué activamos, señor locutor?
1: Modo finde.
0: Vamos a activar el fin de semana, el modo finde. 17 horas todos los viernes. Algo completamente habitual acá en tu radio. Todos los viernes le decimos hola al modo finde a partir de las 5 de la tarde. Porque nos encanta arrancar juntos el fin de semana pasándola bien, bailando, disfrutando. Y en este modo finde lo que pasa es que, si recién te estás sumando a la familia de Radio Disney, es que a las 5 de la tarde es básicamente de 5 a 6 una hora continua de mucha música, mucho disfrute con los DJs del modo finde. Música pum para arriba para, como te decimos, arrancar hermosamente el fin de semana. Así que la pregunta es la siguiente. ¿Cómo activas vos tu fin de semana? 092-1037-00. El locutor está medio tímido ahí diciendo el número. Vamos de nuevo.
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0: Ahora sí. Pero la pregunta es, ¿cómo activas vos el modo finde? Que sería, ¿qué planes tenés para el fin de semana, no? Ya hace minutos te dijimos cómo va a estar el tema del clima. Va a ser frío, pero lo bueno es que va a haber sol. Así que capaz que aprovechás a hacer alguna actividad al aire libre. Ya sea ir a caminar, salir a correr, bicicleta. O algún festejo de cumpleaños, un fin de semana más tranquilo, maratoneando alguna peli previa de lo que es la noche de la nostalgia también el lunes. Muchas cosas como para hacer. Bueno, el domingo también un planazo, por cierto, que más de uno va a ser nuestro invitado y ya es nuestro invitado para disfrutar de Olivia Wilde. Así que también quédate por acá en Radio Disney, así tendrás cómo poder participar para ese concurso. Pero bueno, 092-1037-00, queremos saber cómo es que activas el fin de semana. Y ahora disfrutamos, hablando de mucho ritmo, de BM, si le robo un beso.

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0: La mismísima Agujoyo con Jas Carrizo cantando Unos y Ceros. Llovio se pasó por acá, por los estudios de Radio Disney. Ella está muy activa con su música, presentándose en muchos lugares. Y hablando de presentarse, le hicimos una pregunta especial. Che, Agus, Llovio, ¿a qué escenario de tus comienzos te gustaría regresar?
1: Bueno, yo creo que los primeros teatros que hice, así, me encanta. Mi primer como trabajo así profesional fue obras de teatro para niños. Sí. Y volver al teatro... Tiene una magia los teatros que me encantan, que hoy en día no es a lo que más me dedico, pero cada vez que voy a un teatro me da como una nostalgia, no sé, melancolía.
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0: Dinamita y la Swing Factory, algo mejor, canción del 2017. Belu nos escribe, está en el auto, esperando a que mi hermano salga de la facu. Me hacen compañía, qué lindo poder acompañar. Ya la vuelta a casa, ¿saben qué?
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0: Santiago, cenando en familia y ustedes de fondo siempre. Buen provecho por ahí. ¿Qué están comiendo, chicos? ¿Papa frita? ¿Fue el día de la papa frita? Qué rico. Luján, desde Colonia. Les escucho por la web. Qué lindo, Luján, que estés sintonizando también por ahí desde la aplicación o desde la web. ¿Sabes que puedes sintonizar? Desde cualquier parte del mundo. Radio Disney 103.7. Ahora disfrutas de Mala Tuya y canta Chau Chau.

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0: Ya no quiero olvidarte, ya no quiero olvidarte. Estamos empezando de esta forma tan, pero tan romántica un viernes. Pero ¿cómo es esto? Luciano Pereira cantando para vos, iniciando esta edición del Despertador en esta jornada, en este viernes, acompañándote 21 de agosto. Ya se nos termina el mes de agosto y ni que hablar. Ya se nos termina la semana, pero hoy, a partir de las 5 de la tarde, vamos a estar todos activando el modo fin de cómo amaneciste. ¿Cómo estás, resplandeciente? Te vemos, mirá, te vemos a través de tu radio, que la tenés ahí a tu lado, en tu mejor momento. Te vemos en tu, mirá, golpeamos la mesa. Te vemos en tu mejor momento. Ahí está, muy bien, esa es la actitud. Tenemos actitud de viernes, ¿eh? Tenemos todo el power, tenemos toda la energía. ¿Vos también? Arriba, ¿eh? Arriba, arriba con todo, que se viene para muchos un fin de semana largo, porque viste que tenemos por allí el feriado no laborable y hay algunos que lo toman como sandwichito, ¿viste? Y bueno, ya aprovechan y se toman. Tal vez viernes. Tal vez sábado, domingo, lunes y martes. Qué bueno, ¿eh? Qué lindo, qué lindo. Bueno, arriba con todo. Mi nombre es Natalia. Estamos prontísimas. Está Belén, claro, re pronta para recibirte ella también, ¿eh? Con toda la energía, como siempre, pero hoy un poco más. Si no te vamos a mentir, hoy un poco más porque es viernes. 092-1037-00. En tu radio vas a estar participando de varios concursos, ¿eh? Así que vos, pendiente a Radio Disney 103.7. Vamos con nuestro número de WhatsApp, porfi, porfi, porfi.
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0: ¿Cuál es?
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0: Me lo decís con más energía, así como más arriba, ¿no? Como si fuera un viernes.
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0: Gracias, gracias. Siempre, siempre nos ayudás en todo, ¿eh? Madonna, Sabrina Carpenter, Bring in Love. Buen día. 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

0: Una canción típica de viernes, estamos escuchando a Maluma, La vida es una y es un carnaval, esa es la actitud, lo malo se va, claro que sí, por supuesto. Buena jornada para vos, buen fin de semana que está allí, ya lo podemos ver, en el horizonte está súper, pero súper cerca. Maluma, que está preparando con todo su gira 2027 y pará, 2027-2028, y lo tendremos por aquí. Ojalá que sí, ojalá que sí. Tenemos 8 grados de temperatura aquí en Montevideo. La humedad está súper baja en relación a las jornadas anteriores, 61%. No está buenísimo, hay bastante viento. Eso se nota y se nota bastante. 15 kilómetros la visibilidad, cesaron las advertencias meteorológicas, por fin. ¡Por fin! Cesaron las advertencias meteorológicas. Para este viernes 21 nos depara en la mañana cielo algo nuboso y nuboso, bajas sensaciones térmicas. Pará, que estaba pensando una cosa fantástica, extraordinaria. Hoy estamos solamente a un mes de la primavera. Dentro de un mes se va el invierno. ¡Qué lindo! ¡Qué lindo! Se va el invierno. Nos encanta eso. Bueno, hoy vemos que se asoma un poco el sol en el pronóstico. Cielo algo nuboso y nuboso, bajas sensaciones térmicas. Y para la tarde y noche, cielo algo nuboso y nuboso, chaparrones con bajas temperaturas, dice el pronóstico. Bueno, solamente 10 grados la máxima para hoy. Solamente 10 grados. ¿Pasaron 2 meses nada más del invierno? Parece que hace, no sé, 2 años que estamos en invierno. ¿En serio? 2 meses solamente. Bueno, en fin. Este sábado, o sea, mañana, cielo claro y algo nuboso. Qué bueno, cielo claro. Tienen ya. Cielo claro. Dale, cielo claro. Cielo claro y algo nuboso también para la tarde con bajas temperaturas. 5, cielo claro, dale, cielo claro. 5 y 11 grados la mínima máxima respectivamente para el sábado. Y vamos a ver el domingo. Cielo algo nuboso con periodos de nuboso, neblinas y también bajas temperaturas. Bueno, ¿va a salir el sol? ¿Va a ser frío? No nos importa nada. Queremos ver el sol. No nos importa. No nos interesa que haya 10 grados, nos interesa el sol, señores, señoras, el sol. 4 grados, lo que estamos observando es que las mínimas son bastante bajas. Fíjate, para mañana 5 grados, para el domingo 4 grados. Probabilidad nula de lluvia el lunes 24, qué lindo. 3, más frío todavía, 3 grados, bueno, en fin. 092-1037-00 para comunicarte con nosotros, te estamos esperando, ¿dónde estás? Te estamos buscando.
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0: A ella también la estamos buscando, pero la encontramos, ¿eh? La encontramos porque el 24 de octubre se va a estar presentando en el Antel Arena, somos Radio Oficial de Casu. Qué lindo que va a estar ese concierto, perdón. Si no te llamé, se llama esta canción.
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0: Erasure con un clásico, un super clásico. All Amour se llama esta canción, ya que estamos en este mes de la nostalgia, ¿eh? Impresionante. ¿Vos cómo estás? Buen día, buen día, buen día, Sergio. Coco, ¿cómo van?
1: Buen día, niñas. ¿Cómo están?
0: Muy bien.
1: Aquí, en los últimos mates de la mañana.
0: Claro.
1: Y ahora en el desayuno. El niño duerme, se lo imaginan. Bueno, se lo cuidan, que pasen buen fin de. Ayer también vamos a hacer una polenta para hoy. Me quedo media lívida, pero está. Tengo que inventar algo.
0: Qué rico, qué rico. Bueno, sí, a veces pasa, ¿viste? Cuando queda medio líquido, se complica, se complica. Qué bueno que te la ingeniaste y alguna cosa inventaste. Estamos mirando la foto de Coco, hace frío hoy, se ve que no se quiere levantar, no quiere salir. ¿Viste que los perritos, llega un momento, viste, que con el frío no quieren salir? Medio que les tenés que insistir, vamos, vamos, vamos, hay que salir. Te mandamos un abrazo, buena jornada, buen día, chicas, buen viernes, muy buen fin de semana, dice Chelo, que lo vemos ahí, lo vemos ahí en el auto, escuchando Radio Disney 103.7, a él no lo vemos, pero vemos, sí, vemos 103.7 allí en el vehículo. Te mandamos un gran saludo, Chelo, con todo el power hoy, ¿no? Con todo el power, vamos arriba con todo. Hola, Sofi.
2: Buen día, ¿Cómo estás? Nati, Belén, feliz viernes.
0: Feliz viernes.
2: ¿Cómo la trató el viento?
0: Ah, qué
2: viento,
0: tenés razón.
2: Bueno, acá ya estamos a full, es viernes, estamos a full con Radio Disney. Y bueno, besos, Sofi, de acá de Capurro.
0: Esa es la actitud. Tenés razón, qué viento que hubo, nos habíamos olvidado de comentarlo. Y sigue habiendo bastante viento, pero la humedad está baja. Está bueno eso, ¿eh? Y ya, como te decíamos, no hay advertencia meteorológica. Zuli, ¿cómo estás vos?
3: Buen día para la radio, para toda la audiencia. Bueno, llegó el amado viernes.
0: Sí.
3: Está muy, muy, muy frío, así que abríguense. Me gustaría que me pasen cualquier tema de Cani García. Amores, te amo.
0: Te mandamos un beso enorme. Gracias por la buena onda. Y sí, Cani García llega hoy. A la Antel Arena se estará presentando esta gran artista puertorriqueña. Vamos a rendirle tributo, por supuesto, con su música. Vos también te podés comunicar a través del 092-103-700. Esta canción la comparte con el español Melendi y se llama A Mis Amigos.

0: Una, estamos escuchándolo acá, por supuesto, aquí en Radio Disney. 33 minutos pasan de las 6 de la mañana. En cualquier momento empieza a amanecer. Viste que está amaneciendo súper temprano. Sí, antes de las 7 de la mañana ya empieza a amanecer. Qué lindo, qué lindo eso. Nos encanta, nos entusiasma un montón. Al igual que tus mensajes, al igual que escucharte, al igual que saber de vos, que conocer cómo te llamás, desde dónde nos escuchás. Hace tiempo que escuchás Radio Disney, ¿y hace cuánto? Contanos, contanos. Para nosotros sería una gran ilusión, por ejemplo, que hoy te comunicaras por primera vez. ¿Te animás? También podés, si querés, pedir una canción. 092-103-700.
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0: Prince Royce, Romeo Santos tienen esta canción que está buenísima, que se llama Dardos, y están de gira, claro. La gira se llama Más Tarde Que Nunca y es una iniciativa de ambos, de ellos, de los reyes de la bachata, porque quieren promocionar precisamente su álbum colaborativo que se llama de esta manera, Más Tarde Que Nunca, y que fue publicado en el pasado año 2025, pero la gira inició ahora, en este 2026, consolidando a full este álbum, este trabajo colaborativo de ellos. ¿Cuándo inició el tour? El primero de abril. Recorrió ya diferentes ciudades de Estados Unidos, de Canadá, de Europa, antes de llegar a Latinoamérica. ¡Qué bueno, qué lindo! Así que fíjate, mira, capaz que en algún momento podemos tener una fecha para nosotros. Imagínate lo que debe ser eso, verlos juntos a Prince Royce y a Romeo Santos bailar esas bachatas increíbles, ¿no? Por separado y además juntos. Genial, genial.

0: Te mereces todo, claro que sí, Max Carra. Estamos escuchando esta canción que se llama UAE aquí en Radio Disney. Queremos escucharte a vos, a ver qué canción querés escuchar. Hola, Ángela.
1: Buenos días.
0: Buen día.
1: Buen México, buena cara y buena música. Les mando un abrazo grande acá, Ángela, ya escuchando el logo. Pásenme un tema, pum, para arriba. Que era el tema ese que... A brillar, mi amor, a brillar, mi amor. Ese tema quiero... Para empezar acá, pum, para arriba laburando. Les mando un abrazo grande para todos. Buena jornada.
0: Ángela, te mandamos un beso enorme. La Bestia de Pop, por supuesto. Patricio Rey, Los Redonditos de Ricota, un clásico, ¿eh? Y si hablamos de clásico, recordamos, Ángela, que estamos en este mes de la nostalgia y que nosotros queremos regalarte algo genial para que te lleves. Escucha bien, ¿eh? 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

0: Radio Disney 103.7, esta canción se llama Mirrors, aquí en tu radio. Hola, hola, hola, Moni, hola, Tadeo, ¿ustedes en qué andan?
1: Buen día, Radio Disney.
2: Buen día, Radio Disney, acá Mónica y Tadeo, con Never, que nos vamos de fin de semana para Salto.
0: ¡Qué bueno!
2: Siempre escuchándolos, como siempre. Bueno, un beso grande, ya vamos a ruta.
0: Está amaneciendo.
2: Me gustaría que me pasaran algo movido. Bueno, gracias, Radio Disney, hablando Mónica de acá.
0: Un beso enorme, te mandamos un gran saludo. Estamos viendo la ruta por allí, un viaje bastante extenso hasta el departamento de Salto. Mira, ahora sí está amaneciendo. Ella nos enviaba una foto, pero todavía era de noche, ¿eh? Un gran saludo, que tengan un excelente viaje y vayan reportándose con nosotros en el correr de ese viaje. Un gran saludo. Algo movido. Pensamos en Shakira, ¿eh? Shakira, que sabes una cosa, Mónica está a full porque Madrid está ultimando los preparativos para acoger a la histórica residencia de 12 conciertos de esta gran artista. Las obras ya están avanzando en el espacio Iberdrola Music, donde ya se están levantando los 8 pabellones que van a dar vida al mundo Macondo, que es una propuesta inmersiva inspirada, obviamente, en el realismo mágico del colombianísimo Gabriel García Márquez. Cada uno de los 8 pabellones va a contar con actividades sobre un área específica. Ah, mira, hay gastronomía, hay música, pero también hay arte y hay literatura. Y las zonas van a estar marcadas de diferentes colores que sirven también como guía para los asistentes en el recorrido que van a hacer por ese recinto. El estadio va a tener 6 módulos de gradas que van a ser desmontables, que sumadas al espacio de la pista va a tener una capacidad para 50.000 personas. 50.000 personas. El 18 de septiembre va a dar lugar el primero de los conciertos de esos 12 que tiene previstos. Y bueno, allí van a poder permanecer en el recinto unas cuantas horas. Y tras la finalización también pueden realizar otras actividades. O sea que está absolutamente todo pensado. Y el Macondito, vos sabés que es un espacio, por ejemplo, que está destinado al público infantil. Y el de literatura va a recrear la librería que la propia Shakira tiene en su casa. No. Va a ser algo fabuloso. 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

0: Estamos para cantar, ¿eh? Hoy tenemos ganas de cantar Ricky Martin, Luan Santana, extraño. ¿Será? ¿Será que es fin de semana? ¿Será que para muchos es fin de semana largo? ¿Será eso? ¡Ay, qué oscuro que está! Bueno, amaneció medio oscuro. ¿Viste ayer el atardecer lo que fue? ¡Qué divino que estuvo! ¡Qué colores preciosos! Nos súper sorprendió el atardecer de ayer. ¿Tuviste chance de verlo? Porque la verdad es que nosotros siempre, viste, claro, nos sacamos gala de ¡ay, los amaneceres! ¡Qué lindo que estuvieron! No, pero ayer, la verdad que el atardecer fue espectacular, súper lindo. Y el amanecer de hoy está siendo gris y está siendo con bastante viento. Es verdad, es verdad. Pero no nos importa nada, porque a las 5 de la tarde activamos el modo fin de. Hola Nati, ¿cómo estás?
1: Buenos días.
0: Buen día.
1: Viernes. Bueno, hoy no encuentro cómodo. Así ¿por que, qué? Bueno, les dejo ahí y les voy a dejar un videito porque ayer estuve en la casa de mis padres.
0: ¿Sí?
1: Para que vean lo que ayer encontré.
0: No.
1: Bueno, les mando un beso y que tengan todos feliz viernes. Un beso a Nati.
0: Mi pasión, encontraste mi pasión del mundo mundial. Una radio antigua. Ay, cómo me gustan esas radios antiguas. Qué hermosura. Qué hermosura, Nati. Te mandamos un beso enorme. Claro, por eso sos Nati. Las Natis somos iguales, ¿viste? Todas las Natis somos iguales. Te mandamos un gran saludo. Gracias por esa buena onda. Qué lindo lo que te encontraste, esa radio de las antiguas, ¿viste? De madera. No, no, hermosa. Hermosa, hermosa esa radio, hermosa. Hola, Vero, ¿cómo estás vos?
2: Buen día, Radio Disney. Llegamos, llegamos al viernes.
0: ¿Llegamos?
2: Acá, por suerte, no está lluvioso hoy. Está medio rarito.
0: Sí, está raro.
2: Bueno, acá. Y bueno, acá, como siempre, rumbo al trabajo, echando de la buena compañía de ustedes. Vamos arriba. Buen fin de semana para todos.
0: Buen fin de semana para vos. Así que ir escuchando la radio, nos encanta. Alicia dice, buenos días a todos, buena jornada. Hoy toca Plaza Independencia. Buen comienzo de fin de para todos y un café con unas tostadas. Y puede ser que vemos, para un poco, un budín, déjame agrandar la foto. ¡Ay, un budín! ¡Ay, qué pinta! Me parece ser un budín de zanahoria, o es mi imaginación. Te mandamos un abrazo, Alicia. Buena jornada y trabajo, gracias por esa buena onda. Juan también está, ¿eh? Juan también. Hola.
3: Buen día, buen día.
0: Buen día,
3: Radio
0: Juan.
3: Disney. Bueno, un día frío,
0: sí.
3: Frío. Recién por
0: bastante,
3: salir
0: sí.
3: De acá hasta Montevideo y pasarme un buen tema.
0: Sí.
3: Rata Blanca, algo bueno, bueno.
0: Sí.
3: Gracias.
0: Rata Blanca, algo bueno. Claro que sí, claro que sí. Juan, por supuesto. ¿Cómo no te vamos a complacer si pedís a Rata Blanca? Aún estás en mis sueños, al igual que Juan. Pedí tu canción. 092-103-700. Dale, dale, que te estamos esperando. Buen día.

0: todos los días, Monday to Sunday. Estamos escuchando a Runway aquí en Radio Disney 103.7. Lady Gaga a full. Vos sabés que cuando pedís una canción, tu pedido cuenta como voto, ¿no? En el ranking Radio Disney, por eso haces como una especie de 2x1. Y mañana es un día muy especial, porque mañana vamos a saber qué pasó con esa canción que a vos tanto te gusta, con esa canción que vos votás, que la pedís durante la semana, porque la querés escuchar, porque la querés dedicar. Qué bueno, qué bueno. Esta canción Runway que estamos escuchando se ubica en el puesto número 11. Y esta que se viene ahora está detrás, está en el puesto número 12 y viene en ascenso. Subió 3 posiciones mañana, 2 de la tarde. Nueva edición del ranking Radio Disney. Otro dato re importante: cuando pedís una canción, siempre, siempre tiene que ser mediante un audio. 092-103-700. ¿Qué canción está en el puesto número 12, Radio Disney? De ti me enamoré. Ella es Carol Sevilla.
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0: amigo de Radio Disney. Está buena la música. Buen fin de semana para todos. Pásenme unos de Abel Pinto. Muchas gracias acá. Lili, Dani, de Chuy, Alborada. Vamos arriba.
1: Lili, Dani, un beso enorme, que se vaya para el este del país. Gracias por estar con nosotros. Claro, por supuesto. Acaban de programar Abel Pintos.
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0: Daniel se comunicaba con nosotros, ¿te acordás? Lo escuchábamos recién y nos estaba pidiendo una canción de Abel Pintos y dijimos, pero claro, por supuesto, Hielo el Vino. Te mandamos un gran saludo, buena jornada y nos vamos a este despertador, un despertador especial porque hoy es 21 de agosto. ¿Y sabés qué pasa cada 21 de agosto? Hoy hace 11 años, Nicolás cumple años. Claro, obviamente, sus papás, su madrina y sus hermanos, Euge, Sofi y Pipe, le programaron una sorpresa con muchísimo amor. Así que hablamos con él, nos contó que ayer ya arrancó festejando con sus amigos. Hoy va a llevar una torta de chocolate a la escuela para compartir con los compañeros, obviamente, y después hay festejo con la familia, van a estar a pura celebración, re lindo, nos encanta eso. Te mandamos un gran saludo, Nicolás. Subí el volumen de Radio Disney, esto es para vos.
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2: ¡Hola, mi amor! ¡Feliz cumple! ¡Que la pases divino hoy! ¡Con todos te amamos! ¡Hasta el infinito y más allá! ¡Besos!
3: ¡Hola, mi amor! ¡Feliz cumple! ¡Felices 11 años! ¡Disfrútalo! ¡Seguí así! ¡Seguí dando todo! ¡Y papá y mamá te amamos! ¡Un beso grande!
4: ¡Que los cumplas muy, pero muy feliz! Acá la madrina aprovecha este mensaje para decirte que te quiero con toda mi alma. ¡Disfruta tu día! ¡Pasá la bomba! ¡Disfruta con los amigos en el cole! ¡Y seguí así! Con ese corazón gigante que tenés. Besos, hermoso mío.
5: Nico, espero que estés disfrutando tus 11 años. Yo soy Sofi. Gracias por estar acompañándome toda mi vida. Gracias por ser el mejor hermano que tuve en toda la vida mundial.
6: Hola, Nico. Tenés un partido en el Cooper.
5: Feliz cumpleaños. Que la pases hermoso. Te queremos mucho.

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1: Buenos días, Nati. Buen día, Belén. ¿Cómo amanecieron? Muy bien. Imagino que con mucho power para hacer la previa al nuevo fin de... Y por eso, viste, Caminante les va a pedir este recuerdazo en esta versión de Joan Jett junto a su Black Heart. I love rock and roll.

0: Joan Jett con esta canción I Love Rock and Roll. Estaba pasando por Radio Disney, Marce, y nos pedía este tema. Te mandamos un gran saludo, Marce. Buena jornada para vos. Buenos días, comunidad de Radio Disney. Dice Guillermo, el camionero de Paysandú. Regreso de Fray Ventos a Paysandú. Saludos y buena jornada para vos. De regreso seguramente a descansar o a seguir trabajando. Y nos envía una foto del amanecer. Qué linda foto, el sol cuando recién estaba saliendo. Buenos días, ¿podrían mandarnos un saludo para los panaderos de Punto Rey? Somos de Artigas, pero claro que sí, para Punto Rey, a full, trabajando allí en el horno, ¿no? Qué delicia los aromas que debe haber allí. Ale dice, mis motivos para sonreír porque es viernes y porque veo a mi amor Brian que llega desde Punta del Este. Te amo. En esta foto estábamos en el recital de Chayanne y nos envió una foto de los dos sonriendo, re felices. Ay, que viva el amor. Qué lindo. Qué lindo, Ale. Que viva el amor. Hola, Letu. Se extraña, se extraña.
1: Buen día, ¿cómo están?
0: Muy bien.
1: Bueno, acá ya estamos trabajando desde las 6:30, esperando a ver si sale el sol otra vez o
0: pero,
1: no.
0: Pero, qué cosa.
1: Lo estamos extrañando. Así, ahí anoche se asomó un poquito.
0: ¿Viste?
1: Un atardecer como para decir, acá estoy. No me extrañen tanto. Que tengan un día, besito.
0: Leti, te mandamos un gran saludo. Ella nos envió una foto de ayer, de lo que fue el atardecer. Viste que te decíamos, ¿no? Unos colores divinos ayer, precioso. Buenos días, Radio Disney. ¿Cómo están? Muy bien, Germán. Acá estoy, camino al Parque del Plata, otra jornada sin sol, pero hay que ponerle lo mejor de uno. Buen fin de para todos, a cuidarse. Saludos a los colegas del transporte, dice Germán. Claro que sí, te mandamos un gran saludo. Gracias por esa buena onda. Y bueno, sí, tendríamos, lo hablamos en condicional, buenas noticias para vos y para todos, porque mañana estaría saliendo el sol, cielo claro y algo nuboso, y va a estar igual en la tarde y noche, ¿eh? Esperemos, esperemos que así sea, por favor. Lo cierto es que también van a ser jornadas bastante frías, sobre todo en las madrugadas.
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0: Próximo despertador, listo. ¿Para quién es? ¿Para quién es?
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0: Es otro despertador de cumpleaños porque Fran está cumpliendo 7 años. Su familia, que son un montón, le programaron a ella este despertador con mucho amor para hacer que su mañana sea diferente como Fran se merece. Así que la llamamos y nos contó que ya estaba yendo al cole y quedó re contenta porque ella ama los despertadores. Y por fin Fran te llegó el tuyo. Va a estar celebrando en el cole. El sábado festeja en su casa con la familia. Y también habrá más celebraciones con los amigos. Así que se viene de una fiesta en otra. Una fiesta en otra. Así va a estar Fran saltando de cumpleaños en cumpleaños.
2: Hoy es un día muy importante. 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
3: Hola, Sanzuli, Franchu, ¿cómo estás? Papá te desea muy feliz cumpleaños hoy. Espero que pases espectacular.
4: Hola, Sanzulita, te queríamos decir feliz cumple. Qué lindo 7 años, qué grande que estás, gordita. Te queremos mucho, disfrutá mucho hoy.
5: Hola, Fran, te queremos mucho. Que tengas un buen cumpleaños, que te pases bien. Chao, besos.
6: Que tengas buen día, que tengas un buen año. Feliz cumple, mi amorcito. Raro, raro, raro, raro.
7: Fran, un beso enorme de Aguana. Muy feliz cumple, te quiero mucho.
8: Hola, soy Apa. Le mando a Fran que tenga un buen día del cumple, que la pases tremendo.
9: Hola, Fran, soy Tite. ¡Feliz cumple!
7: Queremos mucho.
9: Te queremos mucho.
10: Hola, soy tú. Te queremos mucho. ¡Feliz cumple!
11: Juli, de Titino, ¿no? Que tengas un muy feliz cumple, Fran. Te quiero mucho.
12: ¡Feliz cumple, Sanzulita! Te quiero con todo mi corazón.
13: Hola, soy Shakira y te agradezco que hayas elegido mi canción para empezar tu día. Que tengas un muy lindo día. Un beso.

0: Un día gris, pero es viernes, ¿eh? Un día gris, pero estamos juntos y estamos escuchando esa música que vos tenés ganas de escuchar. Es tan corta la vida, Rake y Yami Safdie, y es viernes y estamos recargados de despertadores.
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0: Hoy también es un día especial porque nadie está cumpliendo años. Sí, nadie está de celebración. Mariana le programó este despertador para hacer su mañana diferente y especial. Y una canción que es ideal, que es perfecta para la ocasión. Hay un mensaje también para vos, Nadia, ¿eh? Te mandamos un gran saludo. Muchas felicidades. ¡Qué lindo arrancarlo así!
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2: Rubia, feliz día. Llegaste al cuarto piso, qué emoción. Bueno, que celebres tu día como te lo mereces, con esa alegría que te caracteriza. Que pases hermoso. Y bueno, quería que esta mañana sea especial y diferente. Te quiero un montón, que disfrutes mucho.
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0: ¿Cómo? Estamos escuchando esta canción de Diego Torres y Vicentico, no nos aguantamos y nos pusimos a cantar. ¡Qué gran canción, qué gran canción! Usted es una versión unplugged. Recuerda, Diego Torres y Vicentico, pedila cuando quieras. 092-137-00. Acá un beso de Juan Cruz a Nati, que la escuchamos todos los días yendo a lo de los abuelos, dice Bruno, y estamos viendo Juan Cruz. ¡Qué hermoso que es Juan Cruz! Y al parecer, según esta foto, Bruno, qué bien que se porta, qué bien que se porta. Le mandamos un beso enorme a los dos. Muchas gracias por escuchar Radio Disney y muchísimas gracias por elegirnos.
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0: ¿En qué hora andamos? Ay, ay, ay, 5 minutos para las 8. Es hora de escuchar el próximo despertador.
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0: Claro que sí, Vale lo programó para sus hijos Koa y Kai, porque resulta que Kai está cumpliendo 8 años y Koa cumplió 6 hace un tiempo ya, pero ellos se merecían esta sorpresa con una canción que les encanta. Así que hablamos con ellos. Kai nos contó que en un rato le toca ir al colegio, pero está súper contento porque ya viene el fin de semana que está ahí nomás. Ya estamos prácticamente, Kai, en fin de semana. En unos días va a celebrar con todos los amigos. También nos dijo que él ya es un experto en los despertadores, porque el año pasado también le hicieron un despertador, pero ahora llegó el segundo, Kai. Te mandamos un beso enorme. Esto es para vos.
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2: Hola, hola, mis amores. Este es un mensaje para Kai y Koa, para felicitarlos por sus cumpleaños. El de Koa fue hace un tiempo y no le pude mandar un mensaje. Estábamos de vacaciones, pero felicitarlo, decirle que lo amo mucho. Y hoy es el cumpleaños de Kai. Quiero felicitarte, mi amor, un montón. Quiero que pases muy lindo. Te amamos infinitamente y te felicito por el hombrecito que te estás transformando. La verdad que estoy muy orgullosa de vos y de todo lo que vas logrando. También, Koki, felicitarte por todos tus esfuerzos, por todo lo que haces día a día, porque la verdad que son dos hermosos y los amamos mucho y queremos que pasen súper, súper bien. Y Kai, hoy en tu día, celebra mucho con tus amigos, con nosotros, que es un gran día. 8 años no es poco. Te amo mucho.

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0: Amantes, dos amantes, estamos escuchando a Tini, estamos escuchando a Ulises Bueno aquí en Radio Disney, iniciando esta hora 2 minutos, están pasando de las 8, está gris, hay un poco de viento, pero mañana va a estar saliendo el sol, qué bueno, nos encanta, nos entusiasma un montón. Te queremos recordar que hoy estamos programando los despertadores para el próximo lunes, no te olvides de eso porque sábado y domingo no tenemos despertadores. Mañana 22, pasado 23, tenés algún evento en particular, alguien querés saludar, querés autodedicarte un despertador, bueno, tu momento es ahora. Además, hay otra cosa que es súper importante para que tengas en cuenta. El 25, o sea, el día martes, no vamos a tener despertadores, ¿eh? No vamos a tener despertadores. Por eso es importante que si algo ocurre el martes, vos te adelantes a la jugada y programes hoy el despertador para el lunes, sabiendo, repetimos, que el martes no vamos a tener despertadores. ¿Cómo haces? Muy fácil. Mándanos un mensaje ahora al 092-1037-00 y decinos que querés programar un despertador. Nosotros nos comunicamos contigo y allí vamos intercambiando para que lo puedas hacer. 092-1037-00, re fácil.
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0: Hola, Lur. Hola, Milena.
2: Buen día. Somos Lourdes y Milena. Estamos escuchándolo y queríamos pedirles a Valentino Merlo para escuchar ahora en el viaje, que salimos en un rato para Cerrillo.
0: Muy bien, les mandamos un beso enorme, saludos a todos los cerrillos ahí en el departamento de Calerones, que sabemos que nos escuchan un montón, ¿eh? Y esta canción viene muy bien pensando, sabiendo, anticipándonos a que hoy a las 5 de la tarde aquí pasan cosas porque activamos el modo finde y es probable que para vos sea un fin de semana diferente, extraordinario, porque puede ser que sea un fin de semana largo. Claro, te tomás el lunes. Muchos hacen eso y siguen de largo unos cuantos días. Contanos, ¿qué planes tenés para este fin de semana? 092-1037-00. ¿Qué vas a hacer? ¿Te vas a algún lado? ¿Vas a disfrutar con los pequeños de la casa? ¿Tenés que estudiar? ¿Tenés que trabajar? No importa, le ponemos toda la onda. Buenos días, se llama esta canción. Valentino Merlo, Max Carra.

0: Antes que el tiempo se vaya, Fonseca y Juanes cantando en esta jornada, en este viernes. Qué lindo, ¿eh? Qué lindo fin de semana que vamos a tener. Va a haber sol, va a haber sol. Tengamos esperanza en eso. Eso dice el pronóstico. Buen día, con sol en Carmelo, dice Sandra. Y el sol que estaba apareciendo por allí. Qué bueno, y vemos fragmentos del cielo bastante celestes. Por acá no, por acá está re gris. Buenos días, desde Mercedes con el nuevo renacer del rey. Claro, del astro rey del sol. Les mandamos un saludo, como siempre, hermoso el programa. Gracias, Noelia. Te mandamos un saludo, ¿eh? Buena jornada para vos. Hola, Letu, ¿cómo va? ¿Cómo está eso?
1: Buen día, Radio Disney.
0: Buen día.
1: Los escucho todos los días, rumbo al trabajo con mi mamá.
0: ¡Qué lindo! Un abrazo enorme. Estamos mirando la foto que nos envías y el cielo como queriendo abrirse. ¿Será? ¿Será? Hola, Martu.
2: Buen día.
0: Buen día.
2: ¿Cómo está la comunidad Radio Disney? Bueno, aquí estamos levantando a los chicos desde la zona de Sayago. Bueno, les mandamos un saludo muy grande a todos. Un beso para todos.
0: Se escuchan por allí las mascotas de la casa, ¿no? Un abrazo enorme, buena jornada. Hola, hola, hola, Sime, ¿cómo estás vos?
3: Buen día, Disney, ¿cómo anda por aquí, Sime? Paso a desearles una linda jornada, buen viernes para todos, tengan un hermoso finde. Me gustaría pedir cualquier temita de Adele, les mando un beso.
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0: Rolling in the Deep, estamos escuchando a Adele aquí en Radio Disney y la estabas pidiendo. Sí, te mandamos un gran saludo. No te muevas de tu radio porque se viene un nuevo despertador. Mira si te despertamos a vos.
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0: solo tú. Estamos escuchándolo a Luis Miguel, al sol y lo estamos esperando. Al sol lo estamos esperando, esperemos que llegue mañana, claro que sí. Pero ahora, mientras esperamos al sol, recibimos el próximo despertador de esta mañana.
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0: Lo programaron para Bauti. Fue su mamá Luyana y su abuela Bea con muchísimo cariño. ¿Sabes por qué? Porque le querían transmitir a través de la radio para que todos nos enteremos lo orgullosas que están ellos por el trabajo que hizo Bauti para el colegio. Una maqueta tremenda. Estuvimos hablando con él y quedó re contento. Nos contó que la representación era sobre las estrellas, las constelaciones, los planetas, y le gustó cómo quedó la maqueta que hizo. Él quedó muy conforme. Hoy tiene que ir al cole, pero está re contento este fin de semana largo porque se va para San Ramón, se va también para Minas. Qué lindo que vas a pasar, ¿eh? Qué bueno, felicitaciones. Nosotros también nos sumamos a esas felicitaciones por ese trabajo espectacular que hiciste.
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2: Buenos días, Bauti. Somos mamá y la abuela Bea, que queríamos felicitarte por el trabajo que hiciste ayer junto con tus compañeritos en el cole. Trabajaron un montón y estuvo precioso la presentación. Para decirte que estamos muy orgullosos de ti y, bueno, junto con papá y toda la familia, queríamos dedicarte esta canción porque sos nuestra persona favorita.
3: Bauti, mi vida, habla la abuela. No cambies nunca, mi vida, no cambies nunca tu forma de ser. Te adoro, seguí adelante. Te felicito, besito.
2: Te amamos infinito, amor. Que tengas divina jornada.
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0: Get You. Estamos escuchando a Miley Cyrus, por supuesto, su voz inconfundible. ¿Vos cómo estás? ¿Cómo viene tu mañana? ¿Hace rato que ya estás despierto, que ya estás despierta, que tu jornada está en marcha? Bueno, nos encanta acompañarte, pero queremos a esta hora recordarte algo muy importante para que lo tengas presente.
1: Los despertadores se programan a través del WhatsApp de tu radio. 092-1037-00, de lunes a viernes entre las 6 y las 10 de la mañana. Y los viernes se programan para el lunes siguiente.
0: Exactamente. Hoy estamos programando los despertadores para el próximo lunes. No te quedes sin tu horario y, por supuesto, sin tu persona a despertar. Y además, te recordamos que el día 25, o sea, el martes, no vamos a tener despertadores. Por lo pronto, entonces, es importante que vos te adelantes a ese día y lo que le quieras decir a esa persona especial el martes, lo programes para el lunes. Dale, 092-103-700, vas a cambiar la semana de esa persona especial.
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0: Si no, fíjate este ejemplo. Siempre es una jornada extraordinaria para programarle un despertador a una persona querida, alguien que amás, que querés, que respetás, que le querés desear lo mejor del mundo. Jessica fue quien le programó esta sorpresa para su esposo, Uber. Entre ellos siempre se dedican estos lindos detalles. Que tengas un día precioso, Uber. Esto es para vos.
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2: Buen día, mi vida. Te programé este despertador para que sepas cuánto te amo. Ya lo sabes. Pero bueno, quería desearte un buen día. Seguramente me estás llevando a trabajar y tenemos unos cuantos días juntos. Sabes que me encanta que estemos juntos, nos encanta a los dos. Y bueno, vamos a disfrutarlos. Quiero que sepas que te amo con toda mi alma y espero te guste este despertador y esta canción.
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0: I Need You Tonight, se llama esta canción In Excess, por supuesto, este recuerdo es súper clásico. Buenas, buenas, buenas, yo recién levantada y con matecito y Radio Disney, los quiero, buen fin de, amo el sol, me alegra la vida. Y bueno, bueno, ¿qué va a ser? Pero este fin de semana vamos a tener sol, vamos a tener jornadas gélidas, pero por lo menos vamos a estar viendo el sol, ¿viste? Claro, sí, vamos a disfrutar de eso. Muy buenos días, un beso grande, buen fin de semana para todos, dice Bea, buen fin de semana para vos también. Buenos días, Radio Disney, les quiero mandar un saludo al chofer de la línea 28 y desearle que tenga un hermoso día y que lo amo mucho. ¡Oh, qué declaración de amor, Floppy! Nos encanta eso. A ese coche 28 le llegó, ¿eh? Le llegó tu mensaje con tanto, tanto amor.
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0: Cata, qué peinado te mandaste, no lo podemos creer.
2: Hola, Radio Disney, activando el día hoy.
0: Muy bien.
2: Soy Cata. Hoy en la escuela tenemos peinado de loco.
0: Ajá.
2: Bueno, solo eso le quería decir. Bueno, chao, que tengan buenos fin de...
0: No solamente nos querés decir eso, sino que además nos mostraste la foto. Pero qué bien que está ese peinado loco de Stitch, con mucho azul, con muchas mariposas, nos encanta. Hermoso ese peinado loco, Cata. Después queremos saber, a ver, tus compañeros, que, cómo se peinaron. Qué lindo. Luigina se está comunicando con nosotros. Ella le dedicó un despertador a su hijo Bauti. Acá quedamos súper emocionadas. Tiene a la mejor abuela del mundo. Gracias, Radio Disney, por generar estos momentos únicos y esta oportunidad de siempre tener estos gestos hermosos, decir cosas tan bonitas a través de las canciones. Muchísimas gracias. Pero te mandamos un beso enorme. Y nos cuenta que Mauti es súper, pero súper tímido. Bueno, te mandamos un gran saludo. Belén fue quien se comunicó con Bauti. Belén, que es nuestra productora, que es quien se comunica con los despertadores. Así que te mandamos un beso enorme, ¿eh? Qué lindo, qué lindo. 092-1037-00 para comunicarte con nosotros. Hola, María, ¿cómo estás vos?
3: Buenos días, Radio Disney. Te habla María de Guichón.
0: ¿Sí?
3: Quiero mandar un saludo enorme para mi hija Katherine y mi nieto Benjamín de Maldonado.
0: Perfecto.
3: Que siempre escucha, está prendidito la radio por la mañana. Un beso de la mami que la ama. Que tengan un hermoso día. Por acá, por Guichón, sol a pleno, por fin vemos el sol.
0: Saludos. Qué bueno.
3: Radio Disney.
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0: Les llegó el mensaje a ellos con tu salud. Estamos mirando la foto que nos envías, pleno sol. Y está el cielo bastante despejado, pero qué bueno, ¿eh? Qué bueno, atraer el sol por estos lares. Fabiana dice, buenos días, Radio Disney, ¿cómo están? Por acá trabajando al igual que ustedes. Buena jornada. Y Fabiana nos envía la foto del termo, del mate a full. Ella trabajando con la mejor onda y escuchando la radio. Nos encanta eso. Buenos días, Radio Disney. Aquí con sol. Mirá vos, pero Solange dice. Claro, no quiere decir que está sola. Un beso enorme, los quiero, dice Josema, que nos envía la foto con su pareja. Josema, arriba con todo. Gracias por elegirnos, gracias por escuchar Radio Disney. Hola, Mónica, ¿vos a quién querés saludar?
4: Buen día, Radio Disney.
0: Buen día.
4: Hablo de Rosario, Colonia.
0: Qué lindo.
4: Acá un día nublado.
0: ¿Sí?
4: Para saludar a Silvana y a sus compañeras.
0: Perfecto.
4: Que están trabajando en Cardona, de parte de Mónica. Muchas gracias, que pasen lindos. Siempre los escucho.
0: Buena jornada para vos también. A seguir escuchando la radio. Gracias por elegirnos.
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0: Agreganos. Ahí va. Mirá. Alegranos agregándonos a tus contactos. Si lo hubiera querido decir así, no me iba a salir. Pero bueno, ahora sí me salió. 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

0: ¿Qué tal, mis amores? Acá Agus de Marma. Dentro de muy poquito vamos a cantar para vos, así que no te muevas de Radio Disney 103.7.
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2: Con la práctica 1 que se desarrolla en estos momentos, se puso en marcha este viernes el Gran Premio de Países Bajos. Hay ruido de motores en Países Bajos. Se trata de la duodécima fecha del Campeonato Mundial en la temporada 2026 y podrá disfrutarse en vivo a través del programa de Disney Plus en el plan premium. Arranca la tercera fecha del clausura, se pone en marcha también este viernes la fecha 3 del torneo clausura en nuestro país. La actividad comenzará a las 16 horas cuando Albion reciba a Boston River en el Estadio Francini. Más tarde, desde las 19 horas, Liverpool será local ante Cerro en el Parque Viera. Santiago Catrofe vuelve a la Diamond League. El atleta uruguayo competirá este viernes en una nueva etapa, en esta ocasión en Lausana, en Suiza, donde correrá los 5.000 metros. Catrofe vivirá la octava presencia en la competencia más importante del atletismo mundial y la cuarta en el 2026, donde verá acción por tercera vez en la distancia mencionada.
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3: Hola Radio Disney, llegó el viernes. Qué bueno. Bueno, aparentemente sale el sol, así que viernes completito. Quisiera pedir para darle movilidad al cuerpo y sacarnos un poco el frío. Moves Like Jagger. Bueno, me parece que es un temón para dar inicio a este viernes. Besote grande, Nati, para todos. Que pasen lindo. Buen fin de.
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0: viene tu mañana, cómo viene tu jornada, qué tal. Hace rato que nosotros estamos en pie, hace mucho rato que inició el despertador a las 6 de la mañana, como todos los días. ¿Y vos cómo estás? ¿Recién amaneciendo? Mira, pudimos ver hace instantes un fragmento pequeño de cielo celeste, pero no. Ahora quedó ahí tapado por las nubes. Estábamos escuchando a Luciano Pereyra, Yo no quiero olvidarte. Tenemos 8 grados de temperatura, 67% de la humedad, ya no hay advertencias meteorológicas. Las próximas madrugadas van a ser frías. Mañana 5 grados la mínima y el domingo 4 grados la mínima también. Así que abrigarse bastante en las noches. ¿Qué tal? ¿Cómo estás, Catherine? Buenas.
1: Hola, Radio Disney. Buenos días. Bueno, activando el modo fin. Porque ya
0: muy bien, ansiosa.
1: Muy bien. Nada, quería pedir un tema de María Becerra.
0: Claro que sí, María Becerra, por supuesto. Y viste que llega a Montevideo con su Quimera Tour 360. Por fin, lo podemos anunciar. Va a ser el 2 de octubre en el Antel Arena y nosotros sabés que somos, ¿no? Y sí, te imaginarás, Catherine, que somos.
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0: día para triunfar, por supuesto, como vos que hoy saliste de tu casa espectacular, divina, divino, que te vestiste para triunfar, esa es la actitud que nos encanta. ¿O no, Meli? ¿Segura que vos, mira, estamos segurísimos que vos saliste vestida para triunfar, o no? ¿Cómo venís?
1: Hola, Radio Disney.
0: Hola.
1: ¿Cómo están?
0: Muy bien.
1: Bueno, yo acá.
0: Siempre triunfando, Meli, siempre.
1: Nos vamos este fin de semana para afuera.
0: Ah, qué bueno.
1: Y bueno, disfrutando de la radio, como siempre, con la buena compañía, la buena música. Desearles a ustedes también que tengan un fin de excelente. Besitos, gracias.
0: Un beso enorme para vos. Y estamos viendo la foto allí, escuchando la radio, en el auto, tomando el café de la mañana. Recién, ¿sabés que salió el sol? Recién se asomó el sol, pero está medio como si quisiera llover. Pero recién hubo como un respiro de sol. Liliana dice, pasando paso de los toros, un saludo para Facundo, que está cumpliendo 11 años de parte de sus papás, Liliana y Martín. Pero qué bueno, un saludo para él. Muchas, pero muchas felicidades. Y nos envía una foto. Ahí en Paso de los Toros, está totalmente celeste el cielo, no hay ni una sola nube. Qué fantástico, qué fantástico. Hola, Néstor.
2: Buen día, Néstor les habla. Bueno, hoy tenemos un día nublado,
0: sí,
2: pero es un día bueno, como todos los días
0: tenés
2: de la vida,
0: razón,
2: cuando se levanta. Tomando matecitos, primero que hago es prender Radio Disney y la escucho todo el día. Bueno, un muy buen fin de semana y gracias por todas esas lindas canciones que nos regalan y la alegría con que transmiten y la muy buena onda. Un abrazo para todos.
0: Un beso enorme, Néstor. Un beso enorme. Y él también nos envía la foto del termo y el mate. Seguramente escuchando Radio Disney allí en su radio al lado. No se ve la radio, pero bueno, está ahí, lo sabemos. Hola, Rachel, ¿cómo estás?
3: Hola, buen día, Nati. Buen día, audiencia.
0: Buen
3: ¿cómo
0: día?
3: Están por acá?
0: Hermosos,
3: trabajando
0: divinos.
3: Trabajando home office hoy. Salió el sol,
0: sí,
3: aquí en el centro del país. Está hermoso.
0: Ah, qué lindo.
3: Hermoso. La verdad que no se ve ninguna nube.
0: Ah, qué
3: así
0: divino.
3: Que hermoso viernes. Mandarle un saludito a toda audiencia que siempre está. Buen viernes para todos y feliz fin de semana.
0: Feliz fin de semana para vos también, para algunos. Fin de semana largo, Raquel. Y ella nos envía unas fotos de su trabajo, de su mate y también de su gatito, ¿eh? De su gatito que está por allí, además con ella, escuchando Radio Disney 103.7. Ahí está el gato. Ahí está el gato, mira. Ahí está el gato de Raquel. Ahí está el gato de Raquel. Te mandamos un abrazo. Gracias por escuchar Radio Disney. Nos vamos al próximo despertador de esta mañana, ¿eh?
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0: 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Siempre es una jornada ideal, fantástica para dedicar un despertador. Sergio lo tiene clarísimo eso. Entonces, ¿qué hizo? Le dedicó un despertador para su esposa Victoria, con un mensaje y una canción que sospechamos que le encanta. Así que la llamamos, como hacemos siempre con los despertadores. Ella ya estaba trabajando y se quedó re feliz con esta parte, porque ahora falta escuchar lo principal, que es tu despertador. Ellos se conocieron hace 15 años trabajando juntos. 15 años, 3 lustros, y hasta el día de hoy se sorprenden con estos detalles. ¡Que viva el amor! ¡Que viva el amor!
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0: Besos en pausa, es así como se llama esta canción de Agus Bernasconi junto a Yami Safdie. Esta canción que podés pedir cuando quieras, siempre mediante un audio, no te olvides. 092-1037-00. Recordá que hoy es viernes.
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0: En primera instancia, te queremos recordar que solamente tenés tiempo hasta las 10 de la mañana. Eso para arrancar. Pero después, como te decíamos recién, estamos programando los despertadores para el próximo lunes. Pero el martes no tenemos despertadores. Por eso tenés que adelantarte a lo que quieras dedicar para el martes. Porque la idea es que pueda salir al aire el día lunes. Y no tenés chance de programarlo los fines de semana. Tiene que ser hoy. Te queda solamente un ratito. Mándanos un mensaje y decinos, quiero programar un despertador. Y nosotros te vamos agendando, nos comunicamos contigo para que nos cuentes a quién querés despertar, cuál es el teléfono de esa persona, qué mensaje le querés dejar. Así que dale, animate.
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0: Mientras tanto, nosotros nos vamos al próximo despertador de esta jornada, de este viernes, a esta hora que lo programaron Jessy y Jared para su amiga Camila, con muchísimo cariño, porque le quieren desear un feliz cumpleaños, en este caso adelantado, con una canción que sabemos que le va a gustar, ¿eh? Ella va a estar cumpliendo años mañana sábado 22 de agosto, así que hablamos con ella, la encontramos justo antes de salir a trabajar, nos dijo que mañana se viene celebración con su familia cuando salga también de trabajar, sobre todo con su hijo, obviamente, qué lindo, Cami, esto es para vos, buen día.
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2: Bueno, amiga, te quería desear un feliz cumple adelantado junto con Yarecito y decirte que gracias por aparecer en nuestras vidas. Sos la persona más dulce y más linda que conocemos. Te amamos a vos, a mamá prestada, al Fran. Los amamos a todos. Te quiero desear un muy feliz cumpleaños. Sos un ser de luz, hermosa por donde se te mire. Te amo, amiga. Quiero que pases el mejor de los cumpleaños.

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1: Hola Radio Disney, buen día Nati. Hoy me voy a ver a Cani. ¿Me podrías pasar algún tema de ello? Puede ser. Ansiosa para activar modo fin de... Llego el fin de semana. Buen viernes para todos. Por acá Adriana, Bizarros. Que tengan una buena jornada. Y está frío y ventoso.
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0: Mariana prontísima para activar el modo fin de hoy a las 5 de la tarde, pero también para asistir al concierto de Cani García. Esta gran artista puertorriqueña llega hoy a la Antil Arena. Tremendo, la estábamos escuchando junto a Maluma. Esta canción se llama Uno Más Uno. Y ahora, ¿sabés a quién vamos a escuchar? Antonio. Hola, Antonio.
1: Hola, buen día.
0: ¿Cómo estás?
1: Buen día, próximo lindo fin de Radio Disney. Muy linda la música. Vamos arriba con todo, ¿eh? Mi frase, viva la vida, viva la música. Saludos de Antonio.
0: Vamos claro arriba, que sí, ¿eh? Antonio, esa es la actitud. Te notamos con todo el power, ¿eh? Con todo el power. Jayla dice, buenos días, comunidad por Nuevo París. Está muy frío y bastante gris. Bueno, por acá también, pero medio que quiere salir el sol, Jayla, ¿eh? Te confesamos. Buenos días, los escuchamos acá en Nueva Palmira. Somos Melina y mi hijo Valentino y estamos haciendo pizzetas para la venta de los comercios. Siempre escuchamos buen fin de por acá, está nublado. Melina, que quedan hermosas esas pizzetas y muy, pero muy buena venta. Buenos días. Acá en el trabajo, como siempre, escuchándolos en Trinidad, dice Mariana. Y en Flores, ¿sabés cómo está? Según lo que nos muestra Mariana, está totalmente celeste. El cielo está despejado. Sandra, también despejado por ahí.
2: Nati, acá se ve el sol. Estoy pasando por Tres Cruces y se ve un pedacito de sol.
0: Es cierto.
2: Cielo azul, sol.
0: Hay esperanzas.
2: Azul. Vamos arriba al sol, que venga.
0: Hay esperanzas. Estamos viendo esa fotografía que nos envías, Sandra. Tenés razón. Por acá, en este momento, hay un resplandor, pero está bastante nublado. Estamos con Milena. Hoy le tocó equinoterapia y luego al liceo. Es un día muy frío, ¿verdad, Lur? ¿Verdad, Lur? Hace un rato escuchábamos la canción que nos estaban pidiendo. Un abrazo y arriba con todo para las dos. ¿Cómo andan? Yo cocinando unas ricas lentejas para este frío. Sí. Viene muy, pero muy bien unas lentejas. Qué excelente opción, ¿eh? Muy bien. Pierina dice, buenos días Radio Disney. Les escribo desde Mercedes. Al fin salió el sol. Acá estoy estudiando y trabajando con la radio de fondo, como siempre. Gracias por la compañía de todas las mañanas. Y estamos viendo que efectivamente está de más el termo y el mate. Está también ese libro donde ella está estudiando. Te deseamos muchísimos éxitos, pero pará, ¿estás estudiando qué? ¿Anatomía? Algo de eso, según lo que estamos viendo. Y hay un budín ahí de fondo. Qué pinta que tiene ese budín, qué rico. Hola, André.
3: Hola, buen día. Acá está, cayeron unas gotitas en Juan Lacase, ¿sí? Departamento Colonia. Sí, cayó una gotita. Estamos Juliana, Sol, sí, Jessica y Angie escuchándolos.
0: Excelente.
3: Son nuestras compañías. Y acá están cayendo gotitas. Hay una lluvia finita. Pero no importa, con su compañía
0: claro,
3: estamos a full.
0: Claro que sí, esa es la actitud. Buenos días desde Melo, al fin disfrutando del solcito. Te mandamos un gran saludo, buena jornada. Pero ¿cómo es eso? ¿En Melo hay sol y por allí no? Bueno, qué cosa. Cosas que pasan. Nos vamos al próximo despertador de esta mañana para comunicarte con nosotros. 092-103-700.
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0: Qué lindo, nos encantan los despertadores. En este caso fue José quien lo programó para su pareja que se llama Antonella para desearle un lindo 21. ¿Sabes por qué? Porque cumplen otro mes juntos y le quiere expresar todo su cariño con un mensaje y una canción. Una canción, Antonella, que se la jugó toda, ¿eh? Se la jugó toda con esta canción. Hablamos con ella y quedó re feliz. Ellos llevan más de 3 años juntos. Se conocieron trabajando y van a celebrar esta fecha especial mañana porque van a ir a pasear a algún lugar. Nos encanta eso, va a haber sol mañana. Antonella, te mandamos un gran saludo. Antonella, reiteramos, ¿eh? ¿Qué canción te programaron?
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5: Buen día, amor, ¿cómo estás? Bueno, espero te sientas bien, pero ya has podido descansar. Espero que no tengas muy bonita esta jornada de trabajo. Otro 21 más. En este momento estamos con los trabajos medios complejos, los que no nos permite dedicarnos tal vez el tiempo que siempre nos dedicamos. Pero nada, te dedico a este tema porque quiero que entiendas lo hermosa que sos, la hermosa persona que sos, sobre todo. Me enorgullece lo que sos, en lo que te has convertido en todo este tiempo, en estos 3 años y pico que nos llevamos juntos. Quiero que sepas que te amo. Feliz 21

0: tu visión. Estamos escuchándolo a Diego Torres aquí en Radio Disney y nos vamos al próximo despertador de esta mañana, un despertador muy especial porque Sofi está cumpliendo años, pero no es cualquier cumpleaños. Para ella llegaron los 15 años. Sofía, qué rápido. Eras pequeñita, Sofía. ¿En qué momento creciste tanto? Su mamá se llama Claudia y por supuesto ella le programó este despertador. Las dos son súper fanáticas de Radio Disney. Hay un mensaje especial para vos y también una canción. Y claro que la llamamos. Hablamos con ella, quedó re sorprendida. No se esperaba para nada esta sorpresa con este despertador. Ella ya estaba desayunando, por supuesto, con su mamá. Lo cierto es que no va a estar yendo al liceo. Hoy hay una excepción porque está teniendo notas tremendas. Le está yendo súper bien, entonces todo se permite. Más tarde va a haber celebración con la familia, comiendo unas pizzas, riquísimo. Te mandamos un beso enorme, Sofi. Muchas, pero muchas felicidades hoy y todos los días de tu maravillosa vida. Esto es para vos.
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2: Hola Sofi, buen día. Bueno, llegaron tus 15, te queremos desear junto a papá, toda la gente que te quiere, tus tíos, la abuela, los primos, todos te deseamos un muy feliz cumpleaños. Te queremos un montón, deseamos que sigas siendo esa chica alegre y simpática y dulce que fuiste siempre. Que tengas un muy feliz cumpleaños y que se cumplan todos tus deseos. Te amamos. ¡Feliz cumpleaños!
3: ¡Feliz cumpleaños!
4: ¡Feliz cumpleaños, Sofi!
5: Hola, ¿cómo estás? Soy Tini y quiero desearte el mejor cumpleaños del mundo. Que le pases increíble. Te mando un beso muy grande.

0: Buenos días, ¿cómo están Radio Disney? Daniela acá desde Cerro Largo, Rale Muerto, disfrutando que está queriendo salir el sol, está un poquito tímido, pero se está dejando ver.
1: Qué bueno. Bueno,
0: quería pedir cualquier tema súper movido para el día viernes y saludo para toda la audiencia. Besos para ustedes, gracias.
2: Dani, te mandamos un beso, ahora nos estamos viendo cómo allí tenés las puertas abiertas en tu local, con esas cosas deliciosas, qué lindo, y el sol que se está asomando. Por supuesto, habrá una canción movida para vos y además se viene el último despertador de la semana, de este viernes.
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0: Daniela quería una canción, pum, para arriba. Aquí tenemos este tema, Llenos de Magia, de La Vela Puerca. Buenos días, empezando el día de trabajo, el sol planeando, queriendo salir por estos pagos, dice Marina, que nos envía una foto de su jornada. Hola Natalia, buen día. No puedo mandar audio, pero ¿podrás saludar a mi hija Vivi, que está escuchándote desde Barcelona? Yo le mando un abrazote desde el paisito y un beso inmenso. Pero claro que sí, Silvia, para ella, a través de la distancia. Vivi, te están saludando desde aquí, ¿eh? Juanpa dice, buen día, los escuchamos todas las mañanas en el estudio. Por fin salió el sol en Artigas, buen fin de, qué bueno, Juanpa, qué bueno. Nati, todos los días nos escucha desde Tacuarembó, al fin salió un solcito. Qué bueno, toca ya, qué bueno. Por aquí todavía está medio rebelde. Acá también salió el sol desde Artigas, una excelente jornada, decía Sandra también. Y en Paysandú, al fin sol, decía Andrea, que está re feliz y que nos envía una foto del cielo celeste. Hola María, hola María, ¿cómo estás vos?
1: Feliz viernes, Radio.
0: Feliz viernes.
1: Hola María, desde Malvin les manda un beso enorme, feliz fin de largo. Un beso gigante.
0: Un beso también enorme para vos. Hola Clau, ¿cómo estuvo ese despertador?
2: Hola Radio Disney, soy Claudia, la mamá de Sofi. Gracias, gracias por ese mensaje tan lindo. Quedó tan contenta que la llamaron, que la saludaron. Quedó súper contenta. Gracias Nati por ese saludo tan especial. Y gracias por formar parte de nuestra vida, por siempre alegrarnos y acompañarnos. Gracias, gracias. Un beso enorme para todos.
0: Las queremos un montón. Un beso gigante a las dos.
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0: Último despertador. Llena esta semana de despertadores. Lorena está cumpliendo años también. César es su amigo y él le quiso programar esta gran sorpresa. ¡Felicidades, Lore!
3: Hoy es un día muy importante y lo mejor es empezarlo con esta canción.
4: Mandarle un saludo bien grande, un beso bien grande, que la quiero mucho. Es excelente persona y excelente amiga.
5: Te mando un saludo cordial, esta canción es para ti. Te deseo feliz cumpleaños y haz lo que te haga feliz hoy y bueno, y el resto de los días. ¡Feliz cumpleaños!

0: Buenos días, aquí los chicos del estudio Tararirias escuchando la radio como todos los días. Por suerte salió el sol, ojalá dure por todo el fin de semana. Ojalá que sí, creemos que sí, Silvina. Emma también dice, por fin llegó el viernes, acá voy haciendo ruta y escuchándolos. Te mandamos un fuerte abrazo, Emma. Hola Radio Disney, acá trabajando, pero no llueve, dice Ana, que está en Maldonado. Más precisamente nos cuenta que está en Punta del Este y nos envía una foto. Está queriendo salir el sol por allí, ¿eh? Te mandamos un gran abrazo, Ana, a disfrutar del fin de semana. Hola, Sandri, ¿cómo va eso?
1: Buenos días, ¿todo bien?
0: Muy bien, Sandra.
1: Nos estamos escuchando desde el estudio del contador y deseo escuchar una canción
0: ¿sí?
1: de Matías Valdés
0: okay.
1: para dedicarle a mis compañeros. Saludos, que tengan una linda jornada.
0: ¡Excelente, Sandra! Lo acabas de programar en el Expreso 103 porque se vienen 30 minutos de música sin cortes. Que tengas un divino fin de semana y seguí enviando tus mensajes a través del 092-1037-00. Soy Natalia. Ha sido un placer acompañarte en esta semana en El Despertador.
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1: ¡Ay, pero qué manera de cerrar este expreso con Daddy Yankee! ¡Ahí estamos! ¡No, no, no! ¡Pero qué despedida! ¡Qué despedida! ¡Hola, hola! ¿Cómo va? ¿Cómo estamos en este viernes? Sí, viernes. ¡Qué lindo, lindo día! ¿Cómo está por ahí? Nos están llegando ya desde todo el país ahí mensajes, fotos. Nos están contando cómo vienen en este día, pero vamos a saludar los que andamos por acá, por este lado. Cintia, saludándote en este día. Está Santi recibiendo cada uno de esos mensajes que vienen llegando a través de nuestro WhatsApp. Está Flor, está Belu. Hoy es Belu, pero a partir de mañana es Maite, porque estrenan la obra ahí en el Teatro del Galpón y ella va a estar, no, se convierte en una niña, 9 años, es una genia, es una genia. Se andan en la vuelta, tiramos ahí la recomendación para que la vayan a ver. Por acá, ¿qué te recomendamos? Que subas el volumen y que disfrutes de todo lo que se viene, porque nos vamos preparando para algo muy especial que va a pasar a las 5 de la tarde. ¿Alguien sabe qué pasa a las 5 de la tarde en Radio Disney? Vos lo sabés, ¿no? Vos estás ahí muy, pero muy atento, preparándote para lo que se viene en Radio Disney. Como Mariana, que dice que andamos por Vergara con un sol algo tímido, día fresco, sin lluvias, felizmente. Y ahí están, escuchando Radio Disney, trabajando en la excelente compañía de ustedes y deseando una buena jornada. En el departamento de 33, pero en Cerro Chato, está Giovanna también desde Puntas del Cordobés con al fin el rastro de rey y nos muestra un sol. Nosotros tenemos a Ricky Martin.

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0: Maxi Fitner, perdón la demora. Eso los estás escuchando. Qué lindo escucharte a vos también. Que estás preparándote para ir activando, pero con todo ese modo fitness, ¿no, Magalí? ¿Cómo andás?
1: Hola, Radio. Hola. Buenos días. Bueno, acá sale el sol y se nubla. Está muy lindo. Bueno, le deseo una buena jornada a todos. Un saludo para todos, para la audiencia también. Ahora me estoy por ir a trabajar, pero igual lo voy a seguir escuchando. Bueno, me voy a activar el modo fin de a las 5 de la tarde.
0: Obvio.
1: Y la compañía de ustedes es inexplicable. La verdad que nos acompaña a todos lados.
0: Nos estamos preparando para activar el modo fin y nos estamos preparando para celebrar así como mucho más la nostalgia, ¿no? Venimos ahí como con mucha presencia y sentimiento. Vamos pensando de pronto, como pensamos en qué artista es el que para vos genera nostalgia. Vos decís, bueno, para mí la nostalgia tiene que ver con tal artista. Este es el cantante que yo escuchaba en el momento en el que, cuando yo salía a bailar, cuando yo era chica, ¿en qué momento? ¿Cuál es ese artista que para vos simboliza la nostalgia? Contanos, anímate a pedirlo a través del WhatsApp, contanos cuál es al 092-137-00, donde Ale y Gabriel nos cuentan que están en Fraiventos. Hoy es, es el cumple de mi señora, y quiero desear lo mejor, que te amo, Mamuchi, le dice en ese mensaje. Saludos, entonces, que los cumplas muy, pero muy feliz. Hola, Hugo, ¿cómo va?
2: Buen día, Ray.
0: Buenas.
2: Buen día, Cintia. De acá, Hugo de Sayago. En jornada laboral y, bueno, obviamente en compañía de ustedes, como corresponde. Quería hacerle un pedidito de un tema de Herba. Agradecer, como siempre, y vamos arriba a la radio. Buena jornada.
0: Ellos siguen sacando música, pero ¿te acordás cuando arrancaron chiquititos cantando? Herbag, vivamos el momento.

0: el momento. Ellos que llevan toda una vida cantando, ¿no? Siguen generando canciones, pero de pronto tienen que ver con tu nostalgia, con sus primeros tiempos. ¿Te acuerdas los pelos parados que tenía Pato Sardelli cuando arrancaron? No, ahora tiene esa melena que cae. Ahí estaba Airbag, vivamos el momento. ¿Qué artista es el que para vos remite a la nostalgia? Contanos eso a través de nuestro WhatsApp.
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0: Con estos dos amantes comenzamos una nueva hora en Radio Disney. Ahora que vamos a empezar muy, pero muy regalones. Así que quédate enganchadísimo contándonos desde qué lugar del país estás ahí prendido escuchando. Nos vamos para el norte, nos vamos para Rivera, Madeleine. ¿Dónde andás?
1: Buen día.
0: Buenas.
1: Radio Disney, acá desde Xavier, Madeleine, los que siempre los escucha. Les mando un beso grande. Por suerte acá salió el sol. Parece que tenemos unos 3 o 4 días de sol. Así que a disfrutar. A el solcito y a limpiar todo. Un beso grande, buen fin de...
0: Aprovechar. A ver cómo está a esta hora por Rivera. Igual fresco, 9 grados, 3 décimas la temperatura. Acá estamos 8.8 en Montevideo, 8 grados, 8 décimas la temperatura a esta hora, de donde también están diciendo presente. A ver, vamos chequeando. Ahí Madeleine, que nos estaba mostrando, nos contaba que su nostalgia para ella es Michael Jackson, por ejemplo, ¿no? Billie Jean sería como la canción que para ella no puede faltar. Vos decinos, ¿qué artista para vos celebra tu nostalgia? ¿Cuál es el que te remite a la nostalgia? Mientras nos vas contando, no es necesario que pidas la canción, nos contás quién es. Nosotros te comentamos que hay una nueva artista que viene y que la vamos a tener acá en Montevideo. 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

0: Canción de película esta, que no solamente canta Phil Collins, sino que compuso y actuó también en la peli Buster, allí por el año 1988. De hecho, le valió nominación, viste que los premios son al año siguiente, para el Oscar en el 89. Y también, de hecho, se ganó el Globo de Oro a la mejor canción original. Así lo tenemos y lo estamos recordando, mientras queremos seguir recordando con vos cuál es ese artista que para vos te, bueno, genera nostalgia. Por ejemplo, María José dice: mi artista favorito es Diego Torres. Uy, y todos los éxitos que nos va a traer el 3 de diciembre a la Antel Arena, ya los vas pensando, ¿no? Ya vas pensando cuáles son los que vas a querer escuchar allí, por supuesto. Hablando de querer escuchar canciones, hola Lore, ¿cómo andás?
1: Buen día, Radio Disney. Acá quien te habla, Lorena. Quería pedirte un tema de Lady Gaga, uno pum para arriba, hoy sí. Es viernes. Son mi dulce compañía todo el día, a partir de las 4 de la mañana. Bueno, que tengan un gran día y que empiecen el fin de con todo.
0: Con todo y con ellas, por supuesto.

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1: Hola, Radio Disney, buenos días, ¿cómo están? Bueno, acá rumbo a Piriápolis por el día. Quería que nos pases un tema de Arjona para ir escuchando en el camino. Como siempre, en todos mis momentos ustedes están. Que tengan un buen fin de semana.

0: Con este santo pecado los escuchás a él, a Ricardo Arjona, que sigue presentándose con su gira, por supuesto. Y por acá siguen llegando los mensajes. Mientras acompañamos a Piriápolis, a Graciela, que tenía ganas de escuchar a Arjona, Manuela nos está contando cómo andan y cómo van los nietos con esta guitarra que, claro, ganaron por el Día de la Niñez acá en Radio Disney.
1: Buenos días, Radio Disney. Soy Manuela. Primero, muchísimas gracias por la guitarra que nos ganamos con Manuel y Paula. Estamos recontentos. Mañana va para la escuelita la guitarra. Y bueno, son lo mejor que hay, porque está anulado ahora. Pero bueno, viene el fin de semana y es un fin de semana largo casi. Así que muy feliz fin de semana, muy feliz noche de la nostalgia para todos y muchas bendiciones. Y arriba Radio Disney, la mejor.
0: Capaz que te va el sol ahora, porque en algunas zonas está así, como que se nubla, pero después se despeja. Acá, ahora, en este preciso momento, tenemos un cielo bastante celeste y algunas nubes, pero de las blancas, ¿eh? ¿Cómo está por ahí, Pablo?
2: Buen día, Radio Disney. Soy Pablo en el taxi reportándome. Por acá sol, nada. Estoy por la zona de la comercial y está lloviznando. No sé si alguien dio lluvia para hoy, pero me parece que... Bueno, un abrazo a todos. Chao.
0: Estamos con toda esta locura del cielo que va cambiando de lugar en lugar y de distintos momentos. ¿Qué es lo que oficialmente anuncia Inumet para Montevideo? Sí, bajas sensaciones térmicas, eso sí, guarda, la temperatura va a estar fresca. Viento, el viento está soplando bastante del sur-suroeste y eso baja mucho la temperatura. Hacia la tarde-noche, ¿podés creer que sí anuncian chaparrones y bajas temperaturas?
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1: Hola, buenos días, Radio Disney, ¿cómo están? Soy Alejandra, los estoy escuchando como siempre, ahora haciendo algunas cositas por acá por casa y entrando más que en modo fin de, también en modo nostalgia. Así que a mí me gustaría mucho escuchar un tema de ABBA, podría ser Dancing Queen, que me mueve mucho, me encanta. Desde que mi hija era chiquita se acostumbró a bailarlo conmigo, a ella también le gusta mucho. Así que bueno, les mando un abrazo a todos, que tengan muy linda jornada y ojalá, ojalá el tiempo nos acompañe para los que salen y para los que no también. El frío no me molesta, pero por favor que no llueva, una tregua le pedimos al clima y ya está. Muchas gracias, que tengan muy linda jornada, abrazo para todos.
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Con este Reina danzando un clásico de ABBA, Dancing Queen. Ahí los estamos escuchando. Qué grande, se puso muy, pero muy nostálgica Alejandra y nos pedía esta canción. ¿Qué artistas son los que te recuerdan a vos? Son los que simbolizan para vos la nostalgia. Contanos eso, mandando tu mensaje a nuestro WhatsApp. Aprovechá de hacerlo ahora. 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

0: Me encanta cuando vienen llegando los reportes y vos nos estás contando dónde estás y cómo está por ahí. Esteban, ¿dónde andás?
1: Acá volviendo por el barrio Peñarol. Hay sol en este momento. Medio tímido, pero sol al fin. Y bueno, esperemos que se mantenga así, por lo menos amitiga el frío.
0: Jessy nos está mandando fotos en la zona de la Intendencia de Montevideo. Así es como está, sí, se ve que está brillando el sol por ahí. Acá estamos en Plaza Colón trabajando. Hay mucho viento nublado y mucho frío. Besos y buena jornada. Quédate por ahí que viene la oreja de Van Gogh en minutos.
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0: Tu boca.
1: Pero mejor sabe tu boca está cantando en este tuyo y nada más, Carlos Vives. Y cómo venimos, en este día. ¿Cuánta gente que se está yendo? Hay un gran éxodo, hay unos cuantos que están aprovechando un fin de semana que, a ver, no es largo, pero el lunes queda medio así como que un día sándwich más o menos, porque después el martes es feriado, hay colegios incluso que tienen asueto el miércoles, una cosa así como que viene, como varios pegan así como una gran escapada. Noelia, Rodrigo, Charlie, están en esa, ¿no?
2: Buenas, Disney, ¿cómo están? Acá andamos, soy Noelia, Rodrigo y Charlie. Nos vamos rumbo al este a disfrutar del fin de semana. Hoy es el cumpleaños de mi pareja, así que bueno, vamos a pasar hermoso. ¡Un beso grande!
1: ¡Qué grande! Bueno, que pase muy, pero muy lindo. Estela, ¿en qué andas vos?
3: ¿Cómo están todos? Bueno, yo les escucho mientras cocino. Ajá. Ustedes son mi compañía mientras dura todo lo que tiene que ver con el almuerzo. Espero que, bueno, que tengan todos, a pesar de que hay distintas zonas que donde hay sol, donde estoy está nublado, muy gris, pero con muchísimo frío. Ya se salió a la calle, pero bueno, el ambiente lo pone siempre donde estemos la música.
1: Y pues estamos ahí, estamos con vos en el lugar donde vos estés. Alejandra nos cuenta que está bailando. Y Clau, ¿vos a quién querés escuchar?
4: Hola, Radio. Hola. ¿Cómo están? Quisiera escuchar una canción de Amaya Montero y de sí. A toda la audiencia. Besos.
1: Besos gigantes. Bueno, ¿qué tal si es una de La Oreja de Van Gogh con

0: Amaya Montero, ¿no? Hola, hola.
1: ¿Qué tal, amigos?
0: Hola, de la Jaime. Radio,
1: ¿cómo están? Bueno, aquí Jaime los saluda desde Santiago de Chile. Le escribo para contarle que aquí Santiago está el día despejado, hace un poquito de frío, pero ya se siente el olor a fin de semana. Y bueno, quisiera también pedirle un temita de la Oreja Van Gogh, que en marzo visitan Latinoamérica y por cierto los iré a ver aquí en Santiago de Chile. Me gustaría escuchar, ¿puedes contar conmigo? Con la voz de Amaya.
0: Eso. Dale.
1: Envío un abrazo, que estén todos muy bien. Chau, chau.
0: Abrazo gigante. Bueno, acá la vamos a tener el 17 de marzo. Radio Disney es radio oficial de este show, que ya está agotado, pero te guardamos lugares, ¿eh? Así que quedarse muy, pero muy atentos.

0: Yo no quiero olvidarte. Por eso hoy nos vamos a estar acordando de esos artistas que para vos tienen que ver con la nostalgia. ¿Cuáles te generan nostalgia? Canciones que te generan nostalgia, pero para un triple de viernes. Anímate a pedirlas ahora a través de nuestro WhatsApp 092-1037-00, que buscamos ese triple de viernes. Mientras, ¿cómo está por Malvin, María?
1: Acá salió el sol. En Malvin salió el sol. Ay, que se mantenga, que se mantenga, que se mantenga. Feliz fin de. Besos.
0: Muy, pero muy feliz fin de. Ceci nos cuenta que, ¿sabes qué? Salieron. Ya salieron las lentejas y estoy pensando el triple. Pensate, tres canciones que no pueden faltar para este triple de viernes que estamos buscando en Radio Disney. Sofi, ¿qué artista no puede faltar ahora para vos?
2: Hola Radio Disney, hola. Soy Sofía y quiero pedir la música de Pablo Alborán. Besos.
0: Dale, y le mandamos buenas energías, buenas vibras y buenos deseos a Pablo Alborán, que se recupera, andaba con algunas nanas, tuvo que cancelar algún show, así que dale, a ponerse bien pronto. ¿Qué?

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0: qué suerte tenés, y justo ahí abajo tuyo salió el sol, o sea, arriba de donde vos estás, queremos decir. Acá, ahora, en este momento, tenemos algo de sol. Qué suerte podés tener también si pasamos ese triple que vos estás pidiendo. Qué suerte tiene ahora quien Sil, porque también nos pide una canción mientras estamos buscando el triple 3 que vos elegís para hoy. Triple de viernes tiene que ser, ¿no? Triple de viernes, bien, pero bien movido. ¿A quién querés escuchar vos, Sil? Hola.
1: Hola, Valorín. Bueno, quisiera un tema de Valentín Vargas y después de Silvia El Cerro.
0: Dale, viene con Rosé, viene con Max Carra, es tu jardín con enanitos.
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1: Buenas, Radio Disney. Acá Patricia, en la zona del Prado, esperando a mi peque que salga de la escuela. El sol está divino, pero hay unas nubes muy feas. El sol está precioso y hace un frío. Bueno, que pasen lindo. Buen fin de semana para todos y que disfruten los que puedan salir. Y los que no, a resguardarnos en casita, a mirar una peli. Un beso grande. Gracias por la música. Si me pueden poner algo de Chayanne, les agradezco. Gracias.

ejercicios muy fuertes durante una hora, corro 7 millas y como de todo, menos piedra. Lo que dijo Chayanne, que son sus consejos entonces para estar como está a los 58 años. Allí lo tenés, lo estás escuchando con este Madre Tierra. Lo estaba pidiendo Patricia en este día, aprovechando el sol. Uy, hay unas nubes. ¿Viste esas que son blancas arriba pero abajo? Las ves bien, pero bien grises. Decís, ay, ay, ay, ¿qué pasó? ¿Qué se viene? Bueno, lo que se viene en minutos es el triple de canciones. Tres temas que vos pedís ahora, sí, ahora mismo. Dale al 092-137-00. Último llamado para programar el triple. Tiene que ser un triple de viernes. Esa es la condición que te ponemos. Tiene que ser bien animado. De pronto pueden ser artistas que evoquen tu nostalgia, ya que, bueno, es agosto y lo sentimos de una manera muy, pero muy especial. Y nos vamos preparando para la próxima semana. Bueno, vos elegís el triple. Proponenos las tres canciones que lo descubrimos en minutos nada más. Ahora, Avril Lavigne.

0: Allí estaban Felipe y Fiorella con ganas de escuchar este ladrón. Y bueno, a ver, que es tiempo, es momento del triple de canciones. Un triple que sí nos va a llevar a viajar en el tiempo. Hola, hola.
1: Hola, gente linda de Radio Disney. Bueno, acá tengo mi triple de hoy viernes. Espero que les guste. Yo quería Footloose. También quiero escuchar Flashdance. Amo esa canción. Y también terminamos con Gloria Gaynor. Bien nostálgicos, bien arriba para este viernes que empieza en un rato el modo fitness. Espero que les guste. Muchas gracias, besote grandes.
0: Dale, lo vamos sintiendo. Y son dos canciones, de hecho, de película, las dos primeras. Y con protagonistas que lo que querían era bailar. Así que aprovechá, hacelo vos ahora con este triple de canciones. A ver si vamos preparándonos, claro, para bailar.

0: ¡Oh! ¿Cuántas reacciones que está teniendo este triple de canciones? Ese sí lo programó para hoy. Kenny Loggins con Footloose, Irene Cara con Flashdance y Gloria Gaynor con este I Will Survive. Y las reacciones están llegando. Primero Ceci, que fue quien lo pidió y lo agradece.
1: Muchas gracias, Redodina. Y acá me estoy bailando todo. Muchísimas gracias. Buen fin de semana.
0: Mónica dice, amé ese triple. Stephanie, amé, me encanta. Gabriela también, hola. Como todos los días acá escuchándolos, qué triple genial, me encantó. Me encanta el triplazo de viernes, amo, bailando a full, dice Moni, que deja por allí sus aplausos para este triple de hoy. ¿Quién más está reaccionando? Araceli, ¿qué te pareció? Contanos.
2: Aplausos, aplausos por el triple, me encantó, precioso, gracias.
0: ¡Qué bueno! Por favor, qué triplazo. Footloose está en mi lista de favoritos. Gracias a quien programó este triple y a ustedes por ponerlo, dice Alejandra. También Gloria Gaynor. No, no, no. Ese tema es lo más. Andrea dice imponente y manda más aplausos para este triple de canciones. Muchísimas reacciones se vienen llegando para el triple de hoy. ¿Cómo les gustan los triples nostálgicos, eh? Muchísimo. Tremendo triple, está diciendo por ahí Ro también. Uy, qué espectacular, me bailé todo acá trabajando. Silvia está reaccionando. ¡Súper! Y nos regala un corazón. Es la reacción que deja Manu también allí a través del WhatsApp. Hermoso triple. Beso manda Isabel. María, ¿qué nos decís? Contanos, contanos. Hola.
3: Por favor, triplazo nostálgico.
0: Increíble, ¿eh? El próximo puede ser el tuyo.
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3: Estoy acá en el trabajando en el negocio y bailando ese triplazo, ya arrancando modo finde, modo nostálgico. Disfruten.
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0: Bueno, Manuela nos cuenta, ella quedó pronto su guiso de lentejas con chorizo colorado hoy. Dice, uy, que la próxima nos trae. Bueno, estamos esperando, esperamos para la próxima entonces las porciones para acá, para la radio. A ver, ¿quién más está por allí? Mensajes vienen llegando, nos venís contando dónde estás. Por acá se está manteniendo el sol, al menos ahora, en este momento. Viste que esto es minuto a minuto, por supuesto. Gabriel, ¿quién está cumpliendo años hoy?
1: Pero muy buenas tardes, Radio Disney. ¿Cómo les va?
0: Bien.
1: Soy yo, Gabriel, aquí hablándoles a ustedes. Quisiera pedirles un tema dedicado para mi mejor amigo de la infancia, Walter, que hoy 21 de agosto cumple años. La canción, cualquiera que ustedes quieran. Amigo, yo desde acá te mando un saludo enorme, un abrazo grande.
0: ¡Qué grande! Que los cumplas muy, pero muy feliz, Walter. Qué lindas esas amistades que van creciendo con ustedes durante toda la vida. Maravilloso. Que los cumplas muy feliz.

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Igualmente, si somos radio oficial, sí, te vamos a invitar, obviamente. 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Sorpresas como las que da el tiempo. Es una cosa de locos esto, que tenemos unas nubes increíbles, que en zonas de Montevideo llueve, que en otras sale el sol, que el viento sopla y sopla bastante fuerte. ¿De dónde? Del suroeste. Hay ráfagas que van entre los 24 y 44 kilómetros por hora algunas, y eso es lo que va bajando la sensación térmica, porque si miramos la temperatura ahora 9 grados 8 décimas, pero la térmica es inferior por esto del viento, lo que te estábamos diciendo y que te estábamos contando. ¿Qué anuncia para este fin de semana donde unos cuantos se pegan una escapada? Para mañana sábado, cielo claro, algo nuboso, bajas temperaturas, frío sí, pero nada de lluvia, eso es buena. 5 de mínima, 11 la máxima. 4 de mínima, sí, 4 de mínima es lo que está anunciando Inumet para el domingo. 10 la máxima, bajas, bajísimas temperaturas. Sin lluvia seguimos el lunes y el martes feriado, tampoco lluvias. Recién el martes va a subir un poco la temperatura, 14 la máxima. Ah, el miércoles sube a 18, menos mal.

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1: Buenas, Radio Disney. Acá Amy, escuchándolos como siempre. Quería saber si podían pasar Baby de Justin Bieber, por favor.

0: Este Baby, un clásico de Justin Bieber, lo que estábamos escuchando. Y ahora en Radio Disney es tiempo de deportes. Por eso ya le damos la bienvenida a Diego Muñoz. Hola Diego, ¿cómo va?
1: Hola Cintia, un saludo grande, ¿cómo andan?
0: Bueno, se inicia una nueva fecha.
1: Sí, se pone en marcha la tercera fecha con un par de partidos, uno de ellos muy atractivo. Van a jugar en el Viera, Liverpool con Cerro. Los dos ganaron sus dos partidos hasta ahora. Pero la verdad es que tienen distintas realidades porque juegan por cosas diferentes. Liverpool quiere pelear el clausura, quiere meterse en copas internacionales y Cerro tiene una única apuesta en esta temporada, que es mantener la categoría. Entonces, en ese contexto, van a jugar, sí, dos punteros del campeonato, pero cada uno con su realidad. De hecho, el entrenador de Cerro, Alejandro Capucho, dijo que para él el clausura no existe porque su pelea es la del descenso, la tabla del descenso, ahí donde está bastante mejor, pero no está salvado. Así que ese es el partido más interesante del viernes. El sábado, mañana, 18:30, van a jugar un partidazo. Ese partido de la fecha lo van a jugar en Maldonado, Deportivo Maldonado con Peñarol. Es un muy buen partido por varios motivos. Primero, porque Deportivo juega muy bien, porque está arriba en la tabla, porque es uno de los rivales que puede complicarle la vida a Peñarol. Segundo, porque Peñarol viene bárbaro, 4 victorias consecutivas, un momento extraordinario de Jaime, su gran estrella, un fútbol de mitad de cancha para adelante con muchas variantes, con muchas versatilidades, como para lastimar a cualquier rival. Entonces, desde ese punto de vista, el partido ya de por sí está muy bueno. Si a esto le sumamos que Peñarol es puntero y Deportivo Maldonado, uno de los escoltas en la tabla anual, entonces todo confluye en el gran partido de la fecha, mañana en Maldonado, 6:30 de la tarde. Y el domingo va a jugar Nacional con Carreño estrenándose en este tercer ciclo al frente del equipo tricolor como local en el Gran Parque Central ante Progreso. Partido que para Nacional es indispensable ganarlo, porque está muy mal en la tabla, porque inicia un nuevo ciclo, porque definitivamente el equipo tiene que empezar a ganar. Se tiene que plantear objetivos cortos en Nacional. El primero es este fin de semana, después llegará el clásico en la fecha siguiente y así, de manera sucesiva, ir avanzando casilleros para tratar de llegar al final de temporada con algún objetivo cumplido a largo plazo. Así que ese es el menú de partido, sobre todo de los grandes, y este arranque de fecha con un muy buen Liverpool y Cerro que se jugará esta tarde.
0: Diego, con tu tocayo Forlán en la selección hay una pregunta. ¿Vuelve Suárez a la selección?
1: Parece que llega otra vez Suárez a la selección. La verdad es que yo debo confesar que he intentado por muchos motivos, por muchas fuentes, llegar a la información y no la tengo confirmada, por tanto no puedo afirmarlo. Sí que me dicen desde la asociación que Forlán todavía no ha hecho la convocatoria, pero eso no significa que no esté Suárez. Y la realidad es que todo pinta para que cuando sobre el 5 o 6 de septiembre el nuevo técnico de la selección uruguaya informe la lista de convocados para los amistosos en Asia frente a Japón y frente a Corea, esté el jugador del Inter de Miami, Luis Suárez, entre los convocados por Uruguay. Esta temporada Suárez tiene 16 partidos jugados, 10 goles y 3 asistencias. Y yo sé que es un tema recurrente, que va a tener que aparecer un número 9 mejor, o que por lo menos intente empezar a hacernos olvidar, pero también la realidad es, para Forlán, la que tiene hoy frente a sus ojos, que es competir en este partido o en estos partidos, ser un equipo fuerte, tratar de ganar los partidos, mostrar buenas sensaciones, porque su objetivo a largo plazo es ser el técnico de Uruguay en el Mundial 2030. Entonces, ante eso, escoge de lo que tiene hoy los jugadores que estén más aptos. Y ahí no hay ninguno hoy como Suárez. Por otro lado, piensa en Suárez, porque lógicamente él busca un centrodelantero que a largo plazo lo pueda cubrir el puesto, y quizá hoy, teniendo a Suárez en esta doble fecha para que entrene con él, para que se forme con él, tiene algunas cosas que ineludiblemente va a tener si al lado está un jugador de la magnitud de Luis Suárez. Y finalmente, unir el grupo, tener un jugador que sea un futbolista que a la hora de charlar con los jugadores, de tener al grupo mancomunado, sea claramente un jugador que aporte. Y eso Suárez ya ha dado muestras de sobra de que lo puede hacer, de que lo ha hecho en un momento en el que estaba incómodo en la selección, aún con los cortocircuitos que tenía con Bielsa, él en ningún momento dejó de cooperar para la selección, de hecho el propio Bielsa lo destacó en su momento. Entonces, desde ahí que Suárez está enfocado, si es que termina siendo convocado, como un jugador que cumpla un montón de roles dentro del grupo seleccionado que tendrá Forlán como técnico interino.
0: Buenísimo, Diego. Bueno, buen fin de semana. La seguimos el lunes, dale.
1: La seguimos, claro que sí. Saludos para todos.
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frustración, de eso habla esta canción, ¿no? El quedarse afuera de las cosas interesantes, ¿no? De la felicidad, del amor, de las oportunidades de la vida, ¿no? Por ahí va la historia de esta canción. El quedarse como un burro amarrado en la puerta del baile y habla justamente de todas las situaciones que se pueden vivir en la vida. Así es como les estabas escuchando este clásico de El Último de la Fila, uno de los títulos más largos para presentar un padecimiento, ¿viste? De los locutores. Como un burro amarrado a la puerta del baile. Es el título de esta canción. A ver, hablando de canciones, quienes vienen a cantar ahora, no es una... Es una canción nueva porque es de su reciente trabajo del de este año, el que vienen a presentar en noviembre al Teatro de Verano. Te estamos hablando de Cruzando el Charco. Los vamos a tener y ellos están re contentos porque están estrenando también nuevo tema. Mientras siguen lanzando canciones, nosotros nos seguimos preparando para todo lo que vamos a descubrir allí en noviembre en el Teatro de Verano porque somos radio oficial de su show. Llegan entonces Cruzando el Charco por vos.

0: Tirado es la nueva canción que presentaron. Todo esto va formando parte de Desactivar el Drama. Próximo álbum de estudio, sí, lo vamos a tener en noviembre por acá. Hablando de canciones nuevas, ¿ya votaste para el ranking? Ya te recordamos cómo hacerlo.
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Jackson canta, canta con Matías Valdés y con esta estrella del interior que esta semana está subiendo 6 lugares en el ranking Radio Disney y lo tenemos en el puesto número 15. Es que te gusta, lo pedís y cada vez que pedís su canción le permitís que vaya subiendo en este ranking Radio Disney que armás vos con tus votos. Vos elegís las canciones. ¿Cuándo escuchás todas las más pedidas, todas las más votadas? Los sábados. Así que prepárate para mañana. Todavía tenés tiempo para influir en ese ranking que vamos a tener todos los sábados a partir de las 2 de la tarde. Tenemos 45 canciones, las 45 más votadas. Así que dale, agarra el celu, pedite esa canción que querés votar, esa canción que vos tenés ganas de escuchar y de ese modo la estás apoyando para este ranking Radio Disney. Se viene el Expreso en minutos, pero antes, Camilo.

0: La tribu se está preparando, porque Camilo está preparando nuevo álbum, adelantando nuevas canciones y bueno, ya sabemos que lo vamos a tener acá y que dentro de poco va a estar visitándonos en Uruguay. Somos radio oficial de su show y ya nos estamos preparando. Hablando de prepararse, prepárate para este fin de semana. Para algunos será como súper, súper fin de semana porque se van a tomar más días y demás. Hay unos cuantos que están haciendo escapada. Hay muchos que están preparándose para activar el modo fin de a las 5 de la tarde. ¿Vos te estás preparando? ¿Cómo te estás preparando? ¿Cómo activas tu modo fin de? ¿Qué planes tenés para este fin de semana? Empezá a contarnos todo eso. Dale al 092-1037-00 si todavía no lo hiciste, mientras disfrutás de un expreso que va a traer a Tini, a Marama, Lady Gaga, los Black Eyed Peas van a estar por ahí también y algunas sorpresas. Así que te invitamos a que te subas. Santi está por allí recibiendo cada uno de los mensajes, firme, enloquecido. A mil manos, parece un pulpo, Santi. Está ahí, coordinando absolutamente todo. Cintia saludándote por acá, deseándote un excelente fin de semana. Vamos que arranca el Expreso Radio Disney. 30 minutos de música sin cortes, presentado por Kit Kat. 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
2: Pero qué linda tarde de viernes, amigos. Nos bajamos del Expreso 103, 30 minutos de música sin interrupciones, presentado por Kit Kat. 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Vamos a arrancar la tarde ya saludando amigos que están conectados, porque bueno, claro, sale un poco el sol y ¿qué hacemos? Costeamos, empezamos a costear. Tenemos a Estela que dice, modo fin de camino a Piriápolis con mi ahijada hermosa, nos dejan una selfie, que van allí en su vehículo, les mandamos un beso grande. Sime que pasaba a saludar a todo el equipo, paso a desearles una linda jornada y un buen fin de descansen. Qué música fabulosa, excelente, me bailo todo, decía por acá alguien en nuestro WhatsApp, ya buscamos el nombre, Manu. ¿Vos cómo la estás pasando? ¿Cómo viene tu tarde? Contanos cómo vas a estar activando el modo finde, que a las 5 de la tarde de manera oficial le damos inicio a los mejores días. Hoy es...
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2: Ponete en modo finde. Ya hacía mucho tiempo no escuchábamos a Bad Bunny con Vueltita. ¿Qué canción hace tiempo no escuchás y querés programar? ¡Anímate!
4: Siempre

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Que salga el sol, que inicie el fin de semana, es una muy buena señal que se nos viene un gran, gran fin de. ¿Vos cómo lo venís armando? Nos podés contar al 092-103-700. Hay muchos mensajes de quienes se están reportando luego de esto que mencionábamos. Sale el sol, a costear, a buscar un poco de mar, de agua, para poder disfrutar de la tarde. Nosotros te vamos a recordar que ahora ella regresa a nuestro país después de un tiempo largo. Creo que su última presentación fue, no vamos a jugar de memoria, pero una de las últimas fue en el America Rockstar. De todos modos, hay otra fecha que se me está escapando. En este caso llega con Quimera Tour 360, la gira con la que lleva a distintos escenarios de Argentina y Latinoamérica en el universo de su tercer álbum de estudio. María Becerra se presentará el próximo 2 de octubre en el Antel Arena Show, que marca su regreso. Y su segunda vez, bueno, justamente acá lo tenemos. Segunda presentación en el Antel Arena. Antelarena.com.uy produce Piano Piano y dale play. Vos no dejes de estar atento a tu radio. Ojalá es lo que nos canta.

0: www.radiodisney.com.uy para el show de María Becerra, próximo 2 de octubre. Radio Disney es la radio oficial y obviamente te vamos a dar una muy, muy buena ubicación. O sea, ese día vas a recibir una gran noticia. Pero ahora te vamos a contar otra noticia y es una de esas que da gusto contar, porque Emporio de los Sándwiches cumple 90 años. 90 años de una marca uruguaya presente en la mesa, en la memoria y en las historias de miles de familias. ¿Cuántas sobremesas con Emporio, eh? 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

0: hermosa canción de Luciano Pereyra, 3 minutos de las 3 de la tarde. Abrimos una nueva hora, Yo No Quiero Olvidarte. Luciano Pereyra, que se presenta en nuestro país, recuerda, en el próximo 13 de noviembre en el Antel Arena, donde somos la radio oficial. O sea, te vamos a estar invitando. Bueno, tarde preciosa, tarde de sol. ¿Qué dice el Instituto Uruguayo de Meteorología? Si bien hay alguna alerta por allí, tenemos 9 grados 6 de temperatura. La máxima pronosticada para hoy es de 10 grados. Este sábado se espera una mínima de 5, una máxima de 11. El domingo mínima de 4 grados, máxima de 10. Ya se vienen luqueando, preparando para disfrutar de la nostalgia. Más tarde se vendrá el triple de canciones. Y a las 5 de la tarde, de manera oficial,
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0: El modo finde. Seguimos adelante con más canciones ahora. Esta banda se formó en la zona oeste del Gran Buenos Aires, en Castelar e Ituzaingó. ¿Y sabés qué? ¿Vieron qué siempre pasa? Los chicos llevan un grupo de amigos y por ahí papá, mamá trabajan, tienen un local, un negocio, y es un punto de encuentro. Porque bueno, también los papás de los demás chicos van a estar tranquilos, que están cuidados, bien cuidados. Y esto sucedía en la panadería de uno de los guitarristas de la banda, del Tano Vallega, en Ituzaingó. Allí se encontraba la pizzería y ellos se juntaban a tocar canciones, a hacer diferentes covers y demás. La banda se llama Ella Está Encargosa, y sabes que el nombre está inspirado en el tema I Want You See So Heavy de los Beatles, incluido en el disco Abbey Road. Ella Está Encargosa, desde Castelar al aire de 103.7 en Redondel.

Escuchamos a Toco para vos con Tan Infinito. Ya vamos a estar haciendo un reporte, un pasaje de saludos, mensajes que van llegando a nuestro WhatsApp, así que a reportarse si todavía no lo haces. Y vamos a activar el primer concurso de la tarde, que se trata del concierto de Olivia Wilde, que llega a nuestro país para presentarse con Otra que Arde, show que presenta nuevo trabajo discográfico, un recorrido también por todas sus canciones. Es el 23 de agosto en la Sala Rondó. Cada vez que la escuchás cantar en Radio Disney es una nueva chance y esta es una de ellas. Vas a mandar una nota de voz al 092-103-700, nombre, cédula y obviamente en ese mensaje de voz que le vas a poner toda la onda porque es viernes y estás en la previa del modo finde, nos vas a contar cuáles son tus planes. ¿Salís? ¿Te quedás? ¿Nostalgiamos? ¿No nostalgiamos? ¿Qué pasa con esa nostalgia? Contanos, Olivia Wilde y Coti, tus errores a participar.

0: Bueno, ya sabes, nota de voz al 092-103-700. En un rato nos enteramos quién se lleva las invitaciones. Tenés que quedarte, como siempre decimos, cada vez que hay un concurso express hay que quedarse atentos a la radio porque los vamos a llamar. Te vamos a sorprender. Entonces tenés que quedarte pegadito a la radio y a tu celular. 092-103-700. Dejás todos los datos, nombre completo, cédula, localidad. Nos contás cómo venís preparando tu fin de semana, tu fin de semana nostálgico, cuáles son tus planes. Todo eso que vas a hacer de lindo lo compartís con la radio, nos dejás los datos. ¿Y quién te dice en un rato? ¿Hola? Oh, sí, claro. Te vamos a llamar, así que a quedarse atentos.
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Menos 8 lugares esta semana en el ranking para esta colaboración de Madonna y Sabrina Carpenter. Bring Your Love. Canciones que vos podés votar a través del 092-1037-00. Cada vez que programas esta canción, les das un voto. Y el fin de semana cuenta para el ranking Radio Disney. Las 45 se reúnen sábado a las 14 horas. La próxima canción es de un artista que nos va a estar visitando próximamente. Y se trata de Kazu, que con otra, esta semana se ubica en el puesto 42. Baja 6 lugares. Es momento de darle mucho apoyo a esta canción de Kazu. Votala, pedila en el 092-1037-00. 24 de octubre, Antel Arena, Radio Disney, Radio Oficial.

0: Lo poco que yo quiero, los chicos de Morat junto a Silvestre. Momento divino para conectar con ustedes.
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0: Tenemos que mandarle un beso grande para Katia, que nos decía buenas tardes, Radio Disney. Salió el sol, escuchándolos como siempre en el trabajo. Miren qué linda se ve la bandera del trabajo. Adivina qué cuadro juega hoy, nos decía por ahí Katia. Sí, lo sabemos. No vamos a decirlo, porque ya sabemos cuál es la regla. Entonces, sabemos quién juega y si todo se mantiene como va, sabemos quién gana. Porque es una cuestión que tiene Katia con su equipo favorito, con algo que sucede cada vez que juega su equipo favorito y que escribe a la radio. Así que vamos a dejarla ahí y le vamos a desear toda la suerte, obviamente. Mati dice, me encanta la música que pasa en el hermoso día para secar ropa. Te pones grande cuando ya te das cuenta que te estás poniendo grande cuando decís qué día de sol para colgar ropa. Pero está muy bien. Dani.
2: Arriba, amigo de Radio Disney. Buena música, buena música. A Daniel de Alborada, Chuy. Buen fin de...
0: Abrazo gigante para vos. 092-1037-00. La música te llega. ¿Cómo seguimos?
3: Hola, buenas tardes. Sí, sí, sí. ¿Me pasan un tema de las Kaisai para mi hija? Trajo un carnet tan precioso hoy que se lo re merece. Y quiero que ustedes le manden un saludo, que la feliciten porque es una campeona. Así que muchas gracias.
0: No. Lo estamos mirando acá. Avance destacado, avance significativo. Matemáticas, ciencias de la computación, historia. Un aplauso, por favor, para ella. Puede ser para su hija, para la hija de Ceci. Que viene haciendo todo bien. Katsai, Gabriela.

0: participar por el show de Olivia Wall, que te estamos invitando. 092-1037-00 y a quedarse atentos al teléfono porque te llamamos.
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0: hoy porque es viernes hoy. Nos aflojamos un poco la corbata. Nos metemos en la oficina, descontracturamos un poco al jefe. Nuestro jefe, por ejemplo, acá los viernes, en este caso que estamos escuchando a Ricky Martin con Luan Santana, está bailando. Aparece bailando. ¿Tu jefe es igual? Si es así, es un buen ambiente de trabajo. 092-1037-00. Vamos que empezamos a buscar el triple.
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0: ¿Qué hacemos? ¿Vamos por un triple de tremendos clásicos? Pensá en esas canciones que vas a disfrutar en la noche de los recuerdos. Y que mirá, fíjate vos, qué lindo paso para seguir adelante. 092-1037-00, tres canciones, tres artistas que van a decir presente en el triple. ¿Nostalgiamos?

0: minutos de las 16. Estamos buscando el triple de canciones que se viene en un rato nomás. Uy, están dejando unas opciones de triple tremendas que ya lo vamos a disfrutar, pero ahora tenemos que llamar. Te lo decíamos, venís participando por lugares en el show de Olivia Wall y tenías que quedarte muy atento, y este es el momento de llamar. ¿Será que nos atiende?
1: Hola.
0: Hola, ¿con Juan, por favor?
1: Sí.
0: ¿Qué haces, Juan? ¿Cómo estás, querido? ¿Todo bien?
1: Bien.
0: Te encontramos trabajando, libre, descansando. ¿Qué andas haciendo?
1: ¿Con quién tengo el gusto?
0: Con Cristian. Cristian de Radio Disney.
1: No, ahora estoy en casa, pero no conocía el número.
0: No pasa nada. ¿Pero te despertamos? No.
1: No, me estaba despertando,
0: haciendo
1: una siesta.
0: Ah, bueno, te vamos a dejar despertar tranqui de la siesta. Era para decirte que te vas a disfrutar de Olivia Wall. Estabas participando por el show.
1: ¿En serio?
0: Exactamente. Mirá qué buena noticia para despertarte de la siesta.
1: ¿Te puedo creer?
0: Bueno, Juancito, sí, te vas a ver el show de Olivia Wall. ¿Todo bien?
1: Bueno, muchísimas gracias. Radio Disney, siempre un juego. Galerón en el finde.
0: Me mata porque, claro, fuiste entrando, ¿viste? Fuiste despertando, está muy bien.
1: Ay, ¿qué es esto? Una vez muchas nubes y te pones nervioso.
0: Ay, Dios, sí, es verdad. Y más cuando no te dicen quién habla del otro lado. Escuchame una cosa, ¿con quién irías al show? ¿Con quién vas al show?
1: Sí, con mi esposa. Mi esposa ya la invito a ella.
0: Exactamente. Bueno, que pasen muy lindo, Juan. Te mandamos un abrazo grande. ¿Cómo se llama tu señora?
1: Helen,
0: le mandamos un beso grande para Helen. Abrazo grande y a disfrutar. Gracias por escucharnos. Bueno, arriba, que sea un buen despertar.
1: Dale, muchísimas gracias.
0: Arriba, amigazo. Bueno, escuchame una cosa, vamos a hacer una cosa. Juan, despertate tranqui que a las 5 activamos el modo finde, te esperamos, ¿ok?
1: Impecable.
0: Abrazo, amigo, chau.
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0: 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No te muevas de Radio Disney, ¿eh?
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Es Carol Sevilla, la estamos escuchando con De Ti Me Enamoré, una de sus más recientes canciones. 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De Carol Sevilla pasamos al rey y al príncipe de la bachata, Romeo Santos, Prince Royce con Dardos. Ya se viene el triple de canciones, triple nostálgico. Va a dar para bailar, para todo. Ya venimos con el triple de canciones presentado por...

0: Kafka, momento de triple de canciones, amigos. Qué triplazo que se viene, uy, uy, uy.
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0: Tenemos que darle las buenas tardes, porque nos trajo tremendo triple Guille. Guille,
2: ¿dónde para programar el triple esta tarde? Y vamos con un triple bien nostálgico con Michael Jackson, los Beatles y Queen. Muchas gracias, besos.
0: Abrazo gigante para vos. Y arrancamos con el triple con el señor Michael Jackson, el rey del pop. Los Beatles, para seguir adelante, y terminamos con la reina, Queen. Momento de reaccionar. Dale, nota de voz en nuestro WhatsApp. Black or White.

0: Y estamos terminando el triple de canciones con la reina, con Queen. Quiero ser libre. Empezamos con Michael Jackson, seguimos con los cuatro de Liverpool. Che, no podemos dejarlo pasar. Estamos escuchando a Queen y está sucediendo algo, porque a 40 años de Queen en Budapest, el primer show después de la cortina de hierro y el último grabado por la banda, anunciaron que llega a los cines remasterizado y en 4K. Están puestas las manos y la cabeza de nada más y nada menos que Peter Jackson. Se estrenará en cines a nivel internacional a partir del 7 de octubre de 2026. Remasterizado en 4K, mucha calidad para poder revivir ese momento. ¿Habrá alguien entre los oyentes que haya estado en Budapest en aquella fecha, 40 años atrás? Es un montonazo. Ceci, ¿qué te pareció el triple?
1: Triplazo de viernes. Espectacular. Acá estamos bailando. Muchas gracias. Besote grande. Feliz.
0: Beso grande para vos también. Buen fin de semana. Fin de semana largo para muchos, quizás. Haciendo el sanguchito. Nos podés ir contando a nuestro WhatsApp. Ya se viene el modo fin de... ¡Hola, María!
2: ¡Wow! Eso wow. Sí, es un triplazo de la nostalgia. ¡Genial! Quien lo haya hecho estuvo espectacular. Espectacular. Triplazo.
0: Me encantó el arranque igual de la nota de voz de María.
2: ¡Wow!
0: Es espectacular. ¡Wow! Bea dice, buenas tardes. Precioso triple. Bien para activar el modo fin de yo... Ya dando la vuelta a casa. Nati dice, triplazo, excelente para ir activando modo fin de y modo nostalgia. Aparece Edu también que dice, aguante el triple, super clásicos. Dale, vamos a disfrutar, vamos. Steffi, hola, hola.
3: Me encantó, me encantó.

0: oficina recordando buenos momentos. Tremendo triple de Guille. Y así pasó. Y si bien aplausos es porque fue un 10. Chau, Florcita. Parte del equipo que se despide en su descanso va al fin de semana. Pasó el triple presentado por MP. Próximo puede ser el tuyo.
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Estamos a minutos del modo fin de escuchamos a Ariana Grande. Ya se viene el activo del fin de semana. Vamos con uno de los últimos concursos de la tarde que tiene que ver con la nostalgia, que tiene que ver con este regalo increíble que te vas a llevar un año más, donde te damos la bandeja para discos de vinilos, que está buenísima, y disco vinilo con canciones de intérpretes varios para escuchar los clásicos de tu radio. Aparecen tantas buenas canciones por ahí, te

0: Hay muchísimas canciones. El mes de la nostalgia lo vivimos juntos en Radio Disney. ¿Cómo participás por este regalo? Muy sencillo. 092-1037-00. Nota de voz. Nos contás cuáles son tus planes para el 24 de agosto. Contanos cómo venís armando tu fin de semana. Y de esa manera ya estás participando. El nombre y cédula son datos que no pueden faltar. Sí o sí tienen que estar. Y la nota de voz porque se participa a través de allí. Así que a ponerle voz a ese mensaje. Hola, tocayo. ¿Cómo estás, Cris?
1: Buenas tardes, Radio Disney. ¿Cómo andan? Calala, Cristian. Lindo día en Paso los Toros. Por fin, sol, por fin. Bueno, terminando la semana y empezando el fin de... Para pedir un tema de Marama. Arrancar el fin de semana full. Bueno, saludos y buena jornada para todos. Y buen fin de...
0: Abrazo gigante. Nos faltó el Mojarra. No recordaba el otro porque son un grupo de trabajo increíble que son y tienen sobrenombres y es buenísimo. Me acuerdo del Mojarra, no me acuerdo de los demás. Así que pueden ir reportándose, activando el fin de semana. Mientras tanto, Marama de La Planta y Valen Vargas con Enemigos Remix para ustedes.

0: en Radio Disney. Empezamos antes el fin de semana. Es momento de activar el modo finde.
1: Es momento de decir hola fin de semana. Muévelo, no te quedes quieto, dale, que acá es viernes, locutor, dígale usted.
0: Es viernes y vos lo sabés, ponete en modo finde.
1: Nos ponemos en modo

0: Tenemos a Emi que dice: hola Radio Disney, ¿me pueden hacer el favor de mandar un saludo de feliz cumple para Elizabeth? Obviamente, Elizabeth, muy feliz cumple, sería un hermoso detalle para ella. Muchas gracias. ¿Quién es Elizabeth? ¿Qué es? ¿Compañera de trabajo? ¿Pareja? ¿Familiar? Queremos saber un poco más. Lo que sí es cierto, un aplauso para la cumpleañera. 092-103-700. Hola Cami.
1: Hola Radio Disney, ¿cómo andan? Acá con mi padre, activando el modo finde. ¿Todo bien por ahí? Besos.
0: Vamos, besos gigantes para ustedes. Ceci dice: activamos el modo finde. Manitos, el modo aplauso. Estela, dale vos.
2: Hola Radio Disney, acá escuchándolos a full, preparando trabajo en la pelu para el lunes 24 para
0: el lunes. ¡Qué lindo!
2: Bellas para disfrutar de la nostalgia.
0: No, lo que se van a lookear es espectacular. ¿Cuál es el corte de pelo que se pone de moda para el 24? Lo queremos saber eso también, ¿eh? Unos buenos rulos, quizás. Un estilo Roxette. ¿Se acuerdan el peinado de Roxette? El peinado de Roxette también, de tantos artistas que impusieron esa moda. 092-1037-00, volvemos a casa.
3: Y acá activando el modo finde, retornando a las casas, ya el día está cumplido. Así que bueno, buen finde para todos.
0: Buen fin de semana. Seguimos con más canciones. Es el turno de Chantaje. Vos nos contás cómo se activa este finde en nuestro WhatsApp.

0: 092-1037-00. Tenemos a muchos oyentes que están preparándose porque el fin de semana corren en la vecina orilla, corren en Buenos Aires, los 21K de Buenos Aires. Así que les deseamos mucha suerte. Y hay quienes agarran para el otro lado. ¿Hola?
1: Estamos activando ya el modo finde. Acabamos de salir del trabajo y ya tomamos ruta. Estamos por camino de la intermanía hacia el este. Saludos para todos.
0: Abrazos gigantes, todo en orden la ruta. A disfrutar del viaje. Leti, hola, Radio Disney. Le mandan un saludo a Dai, Estefa y Toribio que están acá cantándose todo. Está muy bien, los queremos escuchar cantándose todo.
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0: No me digas que tenés las ventanas cerradas. Abrí un poquito la persiana. Deja que entre el sol. Y si se abre la persiana, es buena porque es americana. Ah, me reí como el chico de Agaporni. 092-137-00 es el activo oficial del fin de semana.

0: arriba, vamos, vamos, que es viernes.
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0: 092-1037-009, grados 7 de temperatura. Ale, hermosa tarde.
2: Hola, Radio Disney. Alejandro de Paso de los Toros, Tacuarembó. Escuchando Radio Disney acá. Vamos arriba. Acá tomando unos matecitos y escuchando Radio Disney.
0: Abrazo grande, amigo. Fran, bancá que nos subimos al barco. Y nos vamos para Buenos Aires.
3: Hola, Radio Disney. Soy Fran de Argentina. Estoy re feliz porque voy a ir a mis clases de baile de K-pop. Está escuchándolo todos los días. Saludos.
0: Te queremos, Fran. Gracias por estar ahí. Seguramente nos escucha a través de RadioDisney.com, nuestra web oficial. Fíjate cómo cambiamos. Cambiamos. Y empieza un sonido a meterse por los auriculares, por tus parlantes. ¿Qué es esto? Es el señor Bruno Mars. Dale, Uptown Funk.
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Es el señor Justin Timberlake, Can't Stop the Feeling. 21 minutos de las 5 de la tarde. Andrea, Cami trabajando, se reportan con foto, con nota de voz, haciendo todo bien. Hola.

0: Activadísimas con el modo
1: fin. Vamos, es por ahí, abrazo gigante. María, adelante vos.
2: Buenas tardes, llegó la alegría de la tarde. Qué lindo de escucharlos tan alegres. Hoy es viernes,
1: y
2: se nota.
1: Hoy es viernes. ¿Y quién lo sabe?
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1: Stop. Porque en inglés y también en español se activa el fin de semana. Ozzy, de un lado al otro. 092-103-700, con este flow

0: WhatsApp de tu radio, 092-137-00.
1: Te hablo desde la ciudad de Artigas, saliendo del trabajo y escuchándolos. Un abrazo a todos y buen fin de semana.

0: momento, vamos, que es fin de semana. Comienza acá en Radio Disney 103.7, como desde hace mucho tiempo. Activamos el fin de semana.
1: Modo fin de.
0: Modo fin de. Tenemos a la primera corredora que se va a Buenos Aires y se reporta.
2: Buenas tardes Radio Disney, aquí te habla Adriana de Paso de los Toros para decirte que activamos modo fin de yendo a Buenos Aires a correr la media maratón.
0: ¡Vamos!
2: Con el grupo Rústicos. Un beso grande y buen viaje para los que están en viaje. Buena estadía para los que ya llegaron. Para nosotros que nos vamos también, un buen viaje. Y principalmente agradecer a todos los compañeros que desde acá están alentando,
0: ay,
2: ayudando, activando el modo media maratón junto con el
0: qué lindo
2: fin de semana.
0: ¿Sabés qué? Hay algo que está buenísimo decirlo, que el equipo de Rústicos se están reportando siempre, cada uno en los entrenamientos. Tienen la radio siempre de fondo, así que les deseamos la mejor de la suerte. Y como dicen siempre los profes, el trabajo está hecho. A esta altura, ya está todo dado. Ahora a disfrutar nada más. Zulma.
3: Hola, Radio Disney. Acá estoy haciendo un poquito de ruta y me están alegrando. La verdad, me están haciendo mover mi manejo.
0: ¡Qué lindo! ¿Te acordás aquella que decía, y yo que hasta ayer siempre fui un holgazán? ¿Cómo arrancaba? Ah, así era. Perfecto. Modo finde en Radio Disney. Dale.

0: No. Juli.
1: Hola, Radio Disney. ¿Cómo estás?
0: ¿Todo bien, vos?
1: Estamos empezando modo fin de yo yendo a tela. Claro que sí. Acá estoy con mis tres amigos y mi madre. Y estamos todos acá yendo para tela. Y ahora a la vuelta nos dejamos en la casa. Te sigo, la Pedro.
2: Hola.
1: Te sigo, la Luzmi.
2: Hola.
1: Y mi amigo otro no quiere hablar. ¡Chao, Radio Disney!
0: No, son divinos. Los queremos mucho. Gracias por acompañarnos y que les vaya súper lindo en telas. Hola, Sandra. Maldonado presente.
3: Muy bien.

Por acá Estela, buñuelitos de banana. La música acompaña. Se disfruta. Che, ¿escuchan? ¿Escuchan eso del fondo? ¿Qué es eso que se viene?

092-103-700. Soy Andy. Me dolía la rodilla, pero me muevo igual, nos dice por acá Andy. Abrazo gigante Andy, que nos manda fotos. Fanático del Club Atlético Peñarol, porque tiene mante, el termo, mate. Abrazo gigante, Andy. ¡Hay una serpiente en mi bota! Se me hizo acordar la frase de la película de Toy Story. Tengo que ir a ver Toy Story 5. ¡Lili! ¡Hola!

0: Vamos con todo, dale que seguimos. ¿Qué activamos?
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0: Y se viene. Contanos cómo activás tu fin de semana, cuáles son tus planes. Cada viernes a partir de las 17 le decimos ¡Hola Finde!
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0: Tremendo active de fin de semana, como todos los viernes. ¿Hacia dónde vamos con vos?
1: Activaré mi modo fin de yendo a la peluquería, recién salí de trabajar. Así estoy divina para mañana.
0: ¡Qué lindo! Abrazo gigante para vos. Guille, ¿cómo estás?
2: Como fin de Radio Disney, besos.
0: Abrazo gigante para vos. Estamos en pleno apronte.
3: Estoy activando el modo fin de, aprontando los bolsos para irme para afuera, a pasar la noche de la nostalgia con unos amigos.
0: Se vive la fiesta, vamos. 092-103-700. No, en minutos no saben lo que se viene. No. El active oficial. ¿Cómo venís vos? ¿Recién te enganchás? Tranqui, porque esto recién empieza. La radio, los viernes a la mañana, ya empieza a ponerse el modo fin de. A las 5 de la tarde lo activamos de manera oficial. Tenemos 9 grados 7. La temperatura se siente un poquito más porque estas canciones como que te encienden. ¿Sabés quién es ella? Es una lady. Es Lady Gaga.
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0: linda energía, nos encanta escucharlos así. María, ya hizo ejercicio, María, día ganado.
1: Eso tiene que contar como gimnasio, ya no puedo más. Ya hice la gimnasia del día, ya no voy al gimnasio esta noche. No, con esto ya basta.
0: No, no es negociable, no es lo mismo, dijo Ale Sanz. Hola, Sandra.
2: Hola, Radio Dite, y acá Sandra, activando el modo finde, volviendo para casa con la compañía de ustedes, la mejor música. Estoy por el shopping Costa Urbana ya, volviendo para casa, Solimar. Les mando un beso, buen finde.
0: Besos gigantes. ¿Sabés qué? Quedé con palpitaciones. Quedé como... ¡Aguanta, corazón! ¡Aguanta que es viernes! 092-1037-00. Como uno el viernes se dispersa un poco más. Se afloja la corbata, como decíamos. Muchos de ustedes están reportando en el 092-1037-00. Carlos dice, saluden a Katherine, que la amo. Gracias por la buena...

0: modo.
1: Fin de 3, 2, 1. ¡Mofine, vamos arriba, Radio Disney!
0: Hermosa, beso gigante, Vale.
2: Hola, buenas tardes, acá Vale. Bueno, bienvenido al modo fin de, bienvenido al fin de semana. A disfrutar, a descansar, cada uno en lo que quiera. Y bueno, y a ponerle onda, a ponerle ganas. Y vamos arriba con el modo

0: canciones y el temones.
1: Abrazo gigante. Hola, Marta.
2: Hola, hola, Cris.
1: ¿Cómo va?
2: Estamos, hermosa la música, como siempre. Bueno, acá estoy limpiando y bueno, acompaño la música, voy bailando. Bailando, limpiando, sí, hoy me tocó un poquito más tarde, porque hoy llegué más tarde, así que bueno. Pero feliz con este sol radiante que tuvimos, bueno, la felicidad eterna.
1: Felicidad eterna, y así seguimos, activando este fin de semana como todos los viernes. Somos los primeros en decir hola, fin de semana. Y ahora, Adán y Eva.

0: Estamos activando el fin de semana, a muchos acompañándolo en la vuelta a casa, y tenemos que mandarle un beso grande, porque por ejemplo, viene Juli, que vuelve de cambiarse los brackets, y nos mandan una foto, tiene una sonrisa preciosa. Por ahí, ¿sabes qué? Cuando sonríe, así se escucha. Es como brilla. Luquita se ríe por acá. ¿Viste cuando uno sonríe y esa sonrisa resalta? Bueno, es el caso de Juli. ¿Cómo estás?
1: ¿Todo bien?
0: ¿Todo bien, amigo?
1: Estás friazo.
0: ¿Pero qué te estás con frío? Llego con frío.
1: Vienes abrigado, capaz, ¿no?
2: Pará. ¿Cómo le hace la sonrisa?
0: La sonrisa, cada vez que sonríe.
2: Pará, voy a sonreír.
0: Dale. Esa, así es la sonrisa de Juli. Le mandamos un beso gigante para allí que van escuchando la radio, super haciendo el aguante. Vení un poquito, ¿cómo que tenés frío?
1: Me vine un poco desabrigado.
0: Muchacho joven.
1: Me vine un poco.
0: ¿Viste cuando te dice? ¿Viste que al parecer ser joven no podés tener ni frío, ni sueño, claro,
1: ¿sabes qué,
0: apetito?
1: ¿Sabes qué pasa? Que vi el sol y me confié un poco.
0: Ah, bueno.
1: Me confié, dije, está soleado, aparte la tarde está divino, y dije, bueno, vengo en un busito nada más, y no, hay que abrigarse bien.
0: Hay que abrigarse bien, porque si no después vas a decir... Hola, ¿qué tal? ¿Cómo están?
1: Sí, voy a estar enfermo.
0: Amigos, seguimos activando el fin de semana como todos los viernes en Radio Disney. El placer de arrancar juntos.
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0: Y qué mejor que iniciar esta nueva hora en Radio Disney con un clásico del 84. Bryan Adams y Tina Turner cantando It's Only Love. Mes de la nostalgia que estamos, y falta muy poco para ese 24, esa noche de la nostalgia, y ese 25 que más de uno que lo tiene ahí completamente libre como para poder disfrutar. 092-137-00. Queremos saber vos cómo estás activando tu fin de semana, que lo activamos junto a Chris, una hora junto a los DJs de modo fin de, la pasamos fenomenal. Y queremos saber vos, ¿qué andás haciendo? ¿Cómo activás el fin de? ¿Planes para el fin de semana?
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0: A reportarse por ahí. Yo soy Lucas, te voy a acompañar en esta tarde, noche. Más de uno disfrutando de lo que es el atardecer actualmente. Que nuevamente nos tocó un cielo bastante lindo. No como el de ayer, que ayer la verdad que estuvo fenomenal. Unos colores preciosos en el cielo. Pero hoy de todas formas hay lindos colores también. Lo importante también que hay sol. Eso nos encanta. Mónica está por acá, nos dice hola Disney, modo fin de. Los escuchamos haciendo rutas a Colonia a pasar el fin de modo nostalgia. Saludos y gracias por la compañía. Gracias a vos Moni por el reporte, por estar del otro lado. Te acompañamos en la ruta y eso nos encanta. 092-137-00. Vos también te reportás como Mónica. Plan está para el fin de también. Y para hoy, muchas sorpresas. En tan solo minutos vamos a activar concurso express. ¿No tenés planes para el fin de semana? ¿Tenés el fin de semana libre y decís, lo tengo medio aburrido, medio tranqui? Bueno, ¿sabés qué? En minutos nada más te vamos a dar un planazo para tener el domingo. Vas a ver un artista que te va a encantar ir a ver, así que no te despegues. También vas a poder participar de muchas sorpresas más. Por el mes de la nostalgia tenemos regalos. Así que no te despegues de 103.7 Radio Disney. Luciano Pereira, yo no quiero olvidarte.

0: Ana Mena y Lola Índigo, Patito A en 103.7. Y obviamente vamos a activar concurso ahora nuevamente, porque Olivia Wilde llega este fin de semana en Radio Disney. Queremos invitarte para que vos estés ahí.
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0: Como te decíamos hace minutos, no tenés planes para este fin de semana, estás muy tranqui. Decís, ¿qué puedo hacer en la previa del Día de la Nostalgia este 23 de agosto? En la noche, en la tarde-noche. Bueno, sabés que tenemos el planazo para vos. Porque Olivia Wilde, como te decimos, llega a Montevideo por primera vez en Uruguay con Otra que Arde. 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Y va a ser, como te decimos, este domingo 23 de agosto en Sala Rondo. Así que tenemos el plan para vos. 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
0: 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Bueno, tu nombre, primero que nada, tu cédula, tu localidad y con quién te gustaría ir al show de Olivia Wilde. Lo interesante también es que en tan solo minutos te vas a enterar si sos uno de nuestros invitados, una de nuestras invitadas. Así que sí, es concurso express. 092-1037-00 a participar un audio con tu nombre, con tu cédula, con tu localidad y con quién te gustaría ir al show de Olivia Wilde. Un planazo para hacer la previa de la Noche de la Nostalgia. El domingo 23 en Sala Rondó.
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0: A participar y no desperdicies la oportunidad porque va a ser de las últimas, ¿ok? Estamos muy cerca de ese 23 de agosto. Estamos con muchas ganas de ver ese show por primera vez en Uruguay, Olivia Wilde. Y vos podés estar ahí de la mano de Radio Disney con tu audio y tus datos. La disfrutamos. Tus errores.

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Capaz, merenguetón, Ale Yorga aquí en 103.7. No vas a poder creer lo que pasó con Karol G. Ella hace muy poco lanzó su nuevo álbum llamado No Me Arrepiento de Sentir Tanto. Entró directo al número uno de Billboard, se convirtió en el mejor debut global del año para una artista latina en lo que es Spotify. Además, su canción Ahí con Drake está rompiendo, está en lo más alto de los charts. Y bueno, no solamente en tema de álbum, de canciones, sino que también en vivo es la primera latina en llenar 3 noches seguidas en lo que es el SoFi Stadium en Los Ángeles, con más de 130.000 personas. Un récord histórico en Canadá, y encima recaudó 5 millones de dólares en una sola noche en Toronto. Está imparable la bichota. Por eso, vamos a celebrarlo con una de sus recuerdos. Increíble, ya pasaron 4 años de esta canción. Karol G, Provenza.

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0: El francés Hugo, Jamaican Bam Bam en Radio Disney. Noé nos manda mensajes, se reporta, nos dice: acá en el centro arrancó a llover. Complicado. ¿Cómo está por tu zona? Reportate.
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0: Hay lluvia por ahí, arrancó a llover también. Emiliano nos escribe, nos dice: hola Radio Disney, también empezó a llover. Nos deja evidencia de que está todas las calles ahí mojadas. Complicado. Bueno, por lo menos pudimos disfrutar un poco del sol, ¿no, chicos? De todas formas, en minutos te vamos a comentar el pronóstico del tiempo, pero un pequeño spoiler es que no aparecen lluvias en lo que va a ser el fin de semana. Así que capaz que es una nube que está pasando, ojalá. Ojalá, cruzamos los dedos. Rami también se nos escribe, nos dice: buenas tardes, Radio Disney, escuchándolos en el auto, volviendo a casa. Ya activo mi modo fin de con noche de pizzas y películas con amigas. Saludos, qué hermoso plan, Romy, a disfrutar. Amigas y pizzas, ¿qué más se puede pedir?
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0: Tenemos a alguien por acá también, pero antes de escucharla, queremos saber vos, ¿qué andas haciendo? Que te reportes. Y también, si querés pedir una canción a un artista que tanto te gusta, lo puedes hacer con tu nota de voz.
2: Radio Disney, pueden pasar Ciudad Mágica de Tan Biónica. Gracias.

0: Y vos que estabas participando para estar este domingo junto a Olivia Wild, de la mano de Radio Disney, bueno, a minutos te vamos a estar llamando. Atentos a los celulares y no te despegues de tu radio.
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0: Harry Styles con su Dance No More. Y es momento de llamar. ¿Por qué? Porque a comienzos de esta hora estábamos iniciando el concurso express para ver a Olivia Wilde este domingo 23 de agosto en Sala Rondó, de la mano de Radio Disney. Y es momento de revelar quién es nuestra invitada. A ver si contesta, importante.
1: A ver. Hola.
0: Hola, ¿cómo estás, Lucía?
1: Bien, ¿quién habla?
0: Por acá te hablamos de Radio Disney.
1: Uy, qué lindo.
0: ¿Sabés qué pasó? ¿Por qué te pones contenta?
1: Porque me gané las entradas.
0: Te ganaste las entradas de Olivia Wilde, Lucía.
1: Muchas gracias.
0: Felicidades, querida. Escúchame, nos comentaste que a tu hija le gusta mucho Olivia Wilde, ¿puede ser?
1: Sí, le gusta, sí.
0: ¿Y qué? ¿La escuchas hace mucho tiempo? ¿Cómo es el momento que te diste cuenta? Che, está escuchando muchísimo lo de Olivia Wilde, así que voy a participar por las entradas. ¿Cómo te diste cuenta de eso?
1: Los temas, y le digo, ¿y quién es? Ay, ese es Olivia Wilde, mamá. Yo qué sé, no tengo ni idea quién es.
0: Claro, viste, igual que ella, o sea, es argentina, es como una artista emergente de Argentina, entonces va a ser la primera vez que viene a Uruguay. Entonces va a estar súper interesante realmente. ¿Vos sentís, sí, claro, que sentís que se lo puede tomar de le va a emocionar, por así decirlo, el enterarse de que va a estar en su primer show siendo tan fanática?
1: Obvio, le va a encantar.
0: Y bueno,
1: le va a encantar. Hace un montón que vengo mandando audio, hace un montón,
0: ¿no?
1: Ahora, sí, y justo ahora viene el ómnibus y bueno.
0: Ah, te agarramos ahí esperando el ómnibus incluso. ¿Estás,
1: sí, sí.
0: Estás en el medio de la calle,
1: sí,
0: ahora?
1: Sí.
0: No, increíble. Bueno, ahora cuando regreses a casa va a estar ahí. ¿Tu hija cómo se llama?
1: Martina,
0: bueno, imaginamos que vas a llegar, vas a decir, che, tengo una notición para este fin de semana, tenemos un planazo. ¿Te animás a después mandarnos un mensajito a ver de lo que nos puede decir ella? Que nos encantaría tenerlo por ahí también.
1: Sí, claro que sí.
0: Genial, Lu. Bueno, nuevamente felicidades para vos, para tu hija Martina. Y bueno, a disfrutar.
1: Gracias.
0: 23 de agosto es este domingo en Sala Rondó, así que no queda más que disfrutar, ¿ok, chicas?
1: Perfecto.
0: Abrazo muy grande.
1: Bueno, gracias.
0: Chao.
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0: Es año, Ricky Martin y Luan Santana, iniciando nueva hora. Una nueva hora significa nuevas oportunidades para participar de los concursos que tiene Radio Disney para vos. Porque, por ejemplo, ayer llegó a los cines Yo Narciso, la nueva película protagonizada por Adrián Suárez y Natalia Oreiro. Sí, el regreso de la dupla que conquistó absolutamente a todo el mundo. Así que queremos que estés ahí en el cine. Efectivamente, Yo Narciso es una mirada bastante irónica sobre lo que es el narcisismo moderno. Obviamente con humor y con bastante lucidez. Así que a participar con tu nota de voz
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0: para que vayas al cine a verla con un acompañante. Yo Narciso, Adrián Suárez y Natalia Oreiro. 092-1037-00. Nos tenés que dejar tu nota de voz con todos tus datos, que serían nombre completo, cédula y localidad, y contándonos también, obviamente, con quién te gustaría ir, ya sea un familiar, un amigo, tu pareja, con quien vos quieras ir a ver Yo Narciso. Podés elegirlo. Es la magia de eso, de participar acá en los concursos de Radio Disney, que vos elegís quién te pueda acompañar. Y lo lindo también de esto es que en tan solo un rato te vamos a enterar si sos uno de nuestros invitados, así que no desperdicies la oportunidad, porque sí, es un concurso express. Nuevamente,
1: agreganos a tus contactos 092-1037-00.
0: Ok, un audio con tu nombre, cédula, localidad y con quién te gustaría ir. Así de fácil. No te pierdas Yo Narciso, que ya está disponible desde ayer, que se estrenó oficialmente en todos los cines, con Adrián Suárez y Natalia Oreiro. Concurso Express, estás participando desde ya. Ya de paso también te reportas y nos comentás cómo activás el fin de semana, ¿ok? Un peliculón para disfrutar. Yo, Narciso. Carlos Vives canta.

0: un mega mix con sus mayores éxitos en Radio Disney 103.7. La nena de Argentina, qué alegría que regrese. Formato 360 con su Quimera Tour, que va a estar acá en Uruguay.
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0: 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Siempre hay sorpresas acá en 103.7. 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

0: ¿Qué tal, mis amores? Acá Agus Casanova de Marama. En minutos vamos a cantar para vos, así que no te muevas de Radio Disney.
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2: Arsenal recibió en el Emirates Stadium a Coventry City por la primera fecha de la Premier League 2026-2027. El equipo de Arteta goleó 3-0 en el inicio de una nueva temporada en el fútbol inglés. Con este triunfo, inició la temporada con dos victorias contundentes, un título y 5 goles en contra. Boston River le ganó 3-2 a Albion por la tercera fecha del torneo de clausura en el estadio Luis Franzini. El Sastre se llevó el título, el triunfo sobre el final y reafirmó su buen presente en el arranque del certamen. Liverpool y Cerro se están enfrentando desde las 19 horas en el Parque Viera por la tercera fecha del clausura, torneo en el que ambos tienen puntaje perfecto, producto de 2 triunfos en 2 partidos.
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0: superestrella. Ella es Aitana, cantando. Puesto número 24 del Tron Ranking Radio Disney. Gracias a que, bueno, después de la victoria de España, vos las votaste. Te encantó esta canción, se hizo súper popular porque fue literalmente el amuleto de la suerte para España y que se llevara el Mundial. Y bueno, está escalando cada vez más dentro del ranking Radio Disney. Subió la semana anterior 6 posiciones, así que está en el puesto número 24. Andrés era el número 31, ahora 24. Todo gracias a que la seguís pidiendo en nuestro WhatsApp. Como te decimos, la manera de votar es muy fácil. Tenés que mandar tu nota de voz a nuestro WhatsApp.
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0: Pidiendo esas canciones que tanto te gustan. Y esa es la manera de votar. Así de fácil, con un audio y listo. Todos los sábados a las 14 horas es cuando se actualiza el ranking Radio Disney. Así que asegúrate de pedir antes del sábado a las 14 horas. ¿Ok? Disfrutamos de Capo. Onana.

0: No te despegues, que en minutos vamos a revelar quiénes son nuestros invitados al cine para disfrutar de Yo, Narciso.
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0: The Fate of Ophelia. Taylor Swift en Radio Disney. Llegó el tan esperado momento de revelar quiénes son nuestros invitados para disfrutar de Yo Narciso, que se estrenó ayer oficialmente en todos los cines del país. Vamos a escuchar, a ver, ¿quiénes son nuestros invitados?
1: Buenas, Radio Disney. Acá estamos con mi pareja, con Claudio, volviendo a casa, escuchando la radio, y dijimos, sí, tenemos que ir al cine a ver Narciso, porque nos encanta ese dúo de Adrián Suar y Natalia Oreiro. O sea, así que esperemos ganarnos las entradas. Bueno, muchas gracias.
0: Erika, Claudio, felicidades. No son los únicos.
2: Hola, ¿qué tal? Mi nombre es María. Quiero participar en el sorteo para ir a ver Yo Narciso. Me encantaría ir con mi esposo a verla. Me encanta la pareja de Natalia Oreiro junto con el Chueco. Y bueno, ahora estoy yendo entre lluvia y no lluvia a buscar a mi hija que está en práctica de gimnasia artística en el colegio. Ajá. Esperamos que el fin de semana, si llueve, llueva poquito. Ojalá. Y que donde hay inundaciones, que por favor no llueva. La radio está espectacular. Mi hija de 9 años es la única que escucha solo Radio Disney. Por ende, la madre también escucha solo Radio Disney. Aparte, la música es genial.
0: Chicas, felicidades. Son las invitadas de Radio Disney con sus respectivas parejas para ir a disfrutar de Yo Narciso, del dúo dinámico de Adrián Suar y Natalia Oreiro. Van a estar en la pantalla grande. Ya están en la pantalla grande desde el día de ayer. 20 de agosto se estrenaron los cines, así que puedes ir a disfrutarla. Pero si querés que Radio Disney te invite, vos te quedás por acá, como son invitados Erika y también María, con sus invitados especiales también. Matías Valdés, Lauta, tres canciones.

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0: Tini y Ulises Bueno, iniciando nueva hora en Radio Disney, cantando Dos Amantes en 103.7. Hola, soy Jacqueline. Les comento que por el Prado está lloviendo. Los escucho siempre. Gracias, Jacque, por el reporte, por escucharnos siempre. Nos encanta. ¿Quién está por acá?
1: Buenas, Lucas. Quería pedirte Just the Way You Are, que hoy cumplimos una semana con mi novia y siempre escucha Radio Disney en el trabajo. Beso, te amo, mi amor, te amo.
0: ¡Invente, Román, invente!

0: Tonight, New Kids on the Block, un clásico en tu radio. Y estamos celebrando este mes de la nostalgia con mucho ritmo y queremos que vos te lleves una bandeja para discos y vinilos con canciones de intérpretes varios. Y bueno, una de esas canciones que está en estos vinilos es esta. ¿La disfrutabas? ¿La estabas cantando, bailando, activando el modo finde con esta canción, con este clásico? Bueno, te comentamos que podés tener esta bandeja para discos y vinilos con esta canción incluida. Vos, ahí en tu casa lo podés tener a participar.
1: 092-137-00.
0: Muy fácil para participar, tenés que mandarnos tu audio, tu nota de voz, con tus datos, nombre completo, cédula, localidad y contándonos qué planes tenés para este 24 de agosto, que el mes de la nostalgia lo vivimos juntos acá en Radio Disney. Y uno de esos tantos clásicos que vas a poder disfrutar en estos vinilos son, por ejemplo, Backstreet Boys con Everybody, Spice Girls, Wanna Be, New Kids on the Block con Tonight, que es esta canción. Y bueno, muchos clásicos más, por ejemplo de Call Me Now, de Rick Astley, de Imagination y muchos, muchos, realmente muchos clásicos que disfrutas acá en tu radio, que van a estar en esos vinilos, así que no pierdas la oportunidad de celebrar el mes de la nostalgia con Radio Disney.
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0: Madonna, Sabrina Carpenter, Bring Your Love. Ask yourself.

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1: Soy Thiago Pesetacá y en minutos voy a cantar para vos. No te muevas de Radio Disney.
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0: Karol Sevilla, con su versión del 2026 de Alas, para esta nueva temporada de Soy Luna, que ya está disponible en Disney Plus. 17 de noviembre en Delante de la Arena, Radio Disney, es radio oficial del show de Soy Luna, acá en Uruguay. El gran regreso, muy esperado, obviamente Karol Sevilla va a estar por ahí. Y ella se pasó por los estudios de Radio Disney. Nos va a adelantar ahora un poco de lo que nos vamos a poder encontrar ahí en su show, ese 17 de noviembre ante la arena. Recordad, Radio Disney es radio oficial, así que te vamos a invitar.
1: Bueno, realmente no se sigue escribiendo lo que vieron en la temporada de Volver a Rodar. Básicamente no es que se siga escribiendo. Este viaje del último tour es un viaje a la nostalgia. Un poco vamos a ir al pasado y estar en el presente. Vamos a llevar a Uruguay el Jam and Roller, vamos a llevar a Uruguay el Blakesall College, vamos a llevar a Uruguay la Mansión Benson. Entonces van a poder ser parte de esta historia que se va a contar, donde hay música, canciones que ya conocen, que son clásicos, pero también del nuevo disco, de la nueva serie, bueno, de la nueva temporada de Volver a Rodar. Y bueno, obviamente patines no puede faltar, coreografías en patines no puede faltar, cantando mientras bailamos en patines no puede faltar, y actuando mientras patinamos, mientras bailamos en patines, no puede faltar. Así que músicos increíbles, bailarines espectaculares, regresan sus personajes favoritos y bueno, todo puede suceder. Así que va a ser un gran show y de verdad va a valer 100% la pena ese boleto. Así que los quiero ver ahí el 17 de noviembre.
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0: La Oreja de Van Gogh, la playa, la versión en vivo. Y recordemos que La Oreja de Van Gogh va a estar por acá el 17 de marzo en el Antel Arena. Radio Disney es radio oficial, te vamos a invitar, ¿ok? Próximo año, 2027, ya tenemos el primer show anunciado, donde Radio Disney es radio oficial, y qué emoción que sea nada más y nada menos que La Oreja de Van Gogh. Qué lindo eso. María está por acá agradeciendo. Hola, Mari.
1: ¡Qué genial! Muchísimas gracias.
0: Un abrazo muy grande que te mandamos. María, gracias a vos por participar de las invitaciones para Olivia Wilde, la hija de Lu. Qué lindo. Bauti.
2: Hola, soy Bauti. Nos estamos yendo con mi mamá y mi papá para afuera. Besitos.
0: Muy chao. Bien. Abrazo muy grande. Nos encanta que estén yendo para afuera para disfrutar del fin de semana pre-nostálgico. ¿Vos también estás yendo? ¿A dónde? ¿A dónde te estás yendo? ¿A dónde te acompañamos?
3: ¿Desde dónde nos escuchás? Contalo por WhatsApp. 092-137-00.
0: Qué rico, unas pizzas, ¿no?
4: Hey, buenas tardes. ¿Cómo andan? Bueno, soy Cari. Bueno, por acá está lloviendo también. Viernes, preparando las pizzas, pero para llevar al trabajo, que es mi otro trabajo también, vender pizzas. Gracias por la buena música, escuchándolos. Un abrazo.
0: Qué rico. Un abrazo muy grande. Cari nos deja evidencia de que efectivamente está por ahí armando unas pizzas que tienen muchísima pinta, y se ve incluso que tiene algún que otro condimento para las pizzas también. Gracias, Cari, por compartirlo. Vos también estás cocinando. Más de uno que debe estar ya aprontando la cena a esta hora, ¿o no? 092-137-00.
5: Radio Disney, buenas noches, ¿cómo están? Quiero pedirles un tema bien movido, cosa de terminar mi turno con la mejor energía. Les mando un abrazo.
0: Obvio que sí, Brandon. Activamos el fin de semana, seguimos activándolo. Y qué mejor que la conga. El ritmo que tienen, obviamente muy cuartetero. Junto a Silvestre Dangond, quiero verte feliz. Vengo.

0: No te despegues, que en minutos va a cantar Ariana Grande. Ella sigue de gira y te vamos a comentar todo al respecto.
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Hey that I made you love me, dice Ariana Grande en Radio Disney. Hace un par de días Ariana Grande compartió el escenario en su Eternal Sunshine Tour con Cynthia Erivo, que es su compañera de la película Wicked. Y sí, la mismísima apareció sobre el escenario del O2 Arena para acompañarla en dos canciones, For Good y Get Happy, Happy Days Are Here Again. Y no es casual que hayan elegido Londres para este reencuentro, porque es donde va a ser el último destino de la gira. Ambas convivieron ahí también durante el rodaje de la película. Y Ariana regresó a los escenarios londinenses por primera vez en 7 años para la última parada de su gira, Eternal Sunshine, con residencia de 10 presentaciones en el Arena. Después del lanzamiento de su disco Petal, la artista agregó algunas de sus nuevas canciones a la lista de temas. Muy activa Ariana Grande, pero acá te comentamos todo sobre su gira Eternal Sunshine Tour. Y ahora Ian Lucas y de temas. Muy activa Ariana Grande, pero acá te comentamos todo sobre su gira.